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0: Esta es la hora.
2: Esta es la hora en su Radio Carnaval. 20 horas con 4 minutos. 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

¡Estamos en vivo! ¡Vamos de regreso a casa! ¡Vamos, vamos, vamos! Yo le acompaño, Juanito Alarcón, Morocho Sabroso.

0: por ya. Facebook.
1: Gracias.
0: Estoy haciendo presencia.
1: Eso. Eso. Julita González. Muchas gracias, amor.
0: Así que tengan un excelente programa de tarde y noche para todos. Muchas bendiciones.
1: Muchas gracias, Julita González. Buenas noches, ¿cómo estamos por acá? César Campuzano, como siempre, escuchando su buen programa. Muy buena música, todo muy bien de regreso a casa. Bueno, esperando los cómplices del amor. Oye, qué caleta vos, viejo. Son recién las 20 con 13 minutos, compadre. Estoy aquí, escuchándolo aquí, César Campuzano, sentadito, esperándolo, Juanito. Escuchándote. César Campuzano. Muchas gracias, querido amigo. Hola, Juanito, ¿cómo estás? Mónica, por acá de Butaendo, escuchándolo, grande. Ay, mira, me mandó la foto la... Mira qué linda. Ahí está la Mónica de Butaendo. Muchas gracias, bebé. Muchas gracias. Mandó la fotito ahí, bebé. Un gran saludo para usted, Mónica de Butaendo. Muchas gracias, bebé. Muchas gracias. Re que estupenda, ¿eh? Me mandó

0: Rochito.
1: ¿Qué, mi amor?
0: No me he saludado en todos estos días a mí.
1: No.
0: Yo soy una admiradora tuya secreta.
1: ¡Ajá!
0: Me gustaría que me llamaras para hablar contigo, Morocho.
1: ¿Quieres, mi amor? ¿Quieres hablar conmigo?
0: Yo vivo en los Andes.
1: ¿Ya?
0: Y conozco muy bien San Felipe.
1: ¡Ah!
0: Así que, ¿me puedes llamar?
1: Sí, mi amor. Pero después de las 9 de la noche, ¿vale? Después de la 21 la puedo llamar, ni un problema. Después de la 21 la puedo llamar, ni un problema.
2: Hola, Morocho, buenas tardes.
1: Aquí
2: Belén de San Antonio.
1: Hola.
2: Quería mandarle un saludito a mi madre que te está escuchando. Mire, y buen día.
1: ¿Cómo se llama?
2: Y a su pareja, Benjamín Escobedo.
1: ¿Cómo se llama?
2: Saludito a mi madre que te está escuchando y buen día. Y a su pareja, Benjamín Escobedo.
1: ¿Ya?
2: Un saludo grande de mi parte, que los quiero mucho, a mi madre que la amo, la adoro.
1: Mira qué lindo.
2: Y pónganle cualquier cancioncita para que baile esa señora loca. Bendiciones para todos.

0: ¡Estamos en vivo! Si usted no alcanzó a ir al gimnasio, coloque la carnaval.
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0: ¡Estamos listos! Usted coloque la carnaval, estamos listos. Pero Juanito, de verdad, si no alcancé a ir al gym. ¡Anda, ido al gym! Son las 20 horas con 21 minutos en su radio carnaval hasta ahora. ¿Cómo que no hace frío, sí? No, yo pensé que iba a ser más frío. Y la verdad que vine abrigadito. Vine muy abrigadito. Porque

0: como de un, no sé, como que algo me pasó. El lunes como que andaba para el cat, andaba para el cat. Y ahora sí como que igual así como que me hace falta. ¿Qué fue lo que me dijo la...? Tengo una amiga, la Claudia. Me dijo, Morochito, un sudor de pecho. ¿Cómo un sudor de pecho? Y yo como soy tan inocente en todo esto, y todos los días uno se aprende algo, se aprende algo nuevo. Yo llegué a la farmacia. ¡Sí! Le dije, señorita, buenas tardes. Mire, lo que pasa es que me siento un poco congestionado de la nariz y todo eso. ¿Usted tendrá sudor de pecho? Me quedo mirando, me dijo, ¿cómo? Lo que pasa es que la Claudia me dijo que un sudor de pecho, me dijo. No, me dijo. Pero ¿sabes lo que tengo para lo que usted tiene? Sí. Tengo un vibramen. ¿Cómo? No. Estamos en vivo en su barrio carnaval. ¿Ah? Yo no entiendo. Todos los días se aprende algo nuevo. Todos los días se aprende algo nuevo.
1: Acá sí. Mauricio de Valparaíso.
0: Hola.
1: De la aplicación.
0: Hola, Mauri, ¿cómo estás?
1: Te mando saludos a ti y al DJ.
0: Muchas gracias, amigo.
1: Espero que estés bien.
0: Muchas gracias, amigo.
1: Así que muchos saludos.
0: Saludos para que no le estés bien.
2: Hola, mi lindo, hermoso, aquí escuchándote, corazón mío.
0: Linda, preciosa.
2: Hoy día ya se puso tonto, pesado.
0: ¿Por qué? ¿Qué pasó?
2: Le pedí una canción, nunca me la tocó, no tengo que retar.
0: Sí.
2: Se enojó.
0: Sí.
2: Siempre te quiero, te amo, sí. Lindo.
0: Pero no se preocupe, yo se la toco. ¿Para qué nos vamos a enojar? Yo se la toco. ¿Cuál le pidió? Cuéntamelo, morenaza. No, no, no, morena de rubia.
3: Se escucha.
0: Sí. Todos los días se prende algo nuevo.

0: Está bueno, está bueno. 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Recuerde que hoy día llamamos nosotros. Monochito, ¿cómo es eso? Hoyo. Usted después de las 21:09 p.m, o cercano a las 21:09 p.m, usted coloca Monochito, me llamas y nosotros os vamos a llamar.
1: Se acabó la espera.

0: 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Estamos en el paradero 26, entre Calera y La Cruz, donde la noche vuelve a encenderse. 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Esta es la hora.
1: Esta es la hora en su Radio Carnaval, 20 horas con 35 minutos.
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Estamos en vivo en su radio Carnaval. No se olvide 84 89 09 79, nuestro número hasta ahora para el WhatsApp. ¿Anotaron por ahí? 84 89 09 79. Anote. Muy buena noche, Monochito, ¿cómo estás? Quisiera mandar un saludo a esta hora de la noche de cumpleaños a mi hija Valeria Ponce, que está cumpliendo 20 años. Decirle que la amo. Yo también. Y la quiero mucho. Yo también. Desearle lo mejor del mundo mundial en sus estudios. Que sea una excelente hija, hermana y amiga. Que Dios me la cuide. La voy a cuidar. Que la proteja. También. De parte de su mamá Paulina Ponce. Saludos para la gente de Santa Adela hasta hora de la tarde noche. Saludos, Valeria Ponce.

0: Son las 20:41 a esta hora de la noche. Tenemos noticias a esta hora de la noche.
1: Conocido accidente de tránsito desde Viña Placilla, en la entrada de Agua Santa, un vehículo chocó con un motorista, el motorista está en el suelo.
0: Oh, perfecto, muchas gracias. ¿Seguimos hasta ahora?
1: Conocido accidente sí. de tránsito desde Viña Placilla,
0: ya.
1: En la entrada de Agua Santa.
0: Perfecto.
1: Un vehículo chocó con un motorista, el motorista está en el suelo.
0: Ya, compadre, muchas gracias. Así vamos a ir parando. La que te sacaste. Así vamos a ir parando esta tarde acá en la Radio Carnaval.
2: Oye bien lo que está pasando. Ahí llegó el morocho y viene bolseando.
0: No, está de cajones, está de cajones. Está de cajones.
3: Contigo tenía todo y lo perdí.
0: Cañomán.
3: Hola, morochito, buenas noches.
0: Cañomán.
3: Mil disculpas, vengo recién llegando del sur.
0: ¿De dónde? ¿Del sur?
3: Tuve que ir a hacer unas entregas. Morochito, buenas noches.
0: Buenas noches, querido amigo.
3: Por favor, perdón.
0: No, no, estás perdonado, hijo, estás perdonado. Yo creo que usted es una de las pocas personas que podemos perdonar porque se porta bien, Cañomán.
4: Buena, morochito.
0: Mira quién apareció acá.
4: ¿Cómo estás, de Chile?
0: Oye, ¿cómo? Mira quién apareció acá.
4: Oiga, morochito, ¿cómo estuvo ese baile, macho?
0: Bueno,
4: ¿cómo estás?
0: Sí.
4: Oiga, macho. ¿Verdad que se come toda la torta?
0: No.
4: Está metiendo los dedos a la torta.
0: No,
4: y
0: sí, los deditos a la torta, sí, nada más.
4: Cabrón.
0: No, estaba buena.
4: Los dos, oiga.
0: Estaba bueno. ¿Ah?
4: En verdad que estábamos usándole el hacha.
0: ¿A dónde?
4: Que no quería irse.
0: No.
5: Quería a los señores verdes.
0: No. No.
4: Sacarlo del evento.
0: No, no, no.
4: Agarra la del macho pala, para que sea.
0: No.
4: Supervisor
0: pala.
4: Saludos,
0: morochito. Sí. Oye, saludos para supervisor pala. Y también para el maestro Franco.

del supervisor Pala y del maestro Franco. Yo no entiendo por qué entre San Felipe y Putaendo habían tantos postes con la luz apagada, compadre. ¿A quién responde por eso? ¿Supervisor Pala?

entre San Felipe y Putaendo. Hay varios hogares de recogimiento. Me llamó la atención eso, ¿eh?

0: Morales.
1: Hola, bombones del sabrosón, ¿cómo estamos?
0: Bueno, querido. No voy a decir que venir despertando recién, Oscar.
2: Y ahí fue donde te resfriaste, bombarocho.
3: ¿Por qué no ha sido un morochazo allá en Putaendo?
0: Oye, todo gasa.
3: Las rancheras buenas. Ay, ¿cómo te iría, viejito?
0: Hoy tengo todo. Tengo la amplificación. Tengo los grupos. Hoy tenemos todo. Un morochazo allá. Oh, buena idea. Tengo hasta los completos para vender también.
4: Hola, amorosito. Hola, que tenga una excelente noche. Que Dios los bendiga mucho.
0: Muchas gracias, mi amor. Muchas gracias.
4: Yo acá, de la comuna de La Calera.
0: ¿Ya?
4: Estoy...
0: ¿De qué está?
4: Contenta.
0: ¿Ya?
4: Porque firmé mi papel de divorcio el 17. Así que aquí celebrando
0: las solteras.
4: La soltería.
0: Eso, eso, Dilina. ¡Éjale! Filmó la soltería. Mira qué bueno. Saludos para todas las mujeres que esta semana firmaron el papel del divorcio. Un saludo para todas las solteras. Un saludo para

0: estoy desocupadito por si acaso, para las divorciaditas.
1: Mírate. Me saliste de Bioracho, ¿ah?

0: ¿Qué pasó?
1: Es la parte le pertenece al maestro, como dice, al supervisor Palacio.
0: Oiga. Ahí está, ahí está.
1: No. El supervisor y tiene todo apagado.
0: Sí, yo,
1: San Felipe está todo listo,
0: maestro. No.
1: 100 de 100.
0: ¿Asciende?
1: 500 palas.
0: 500 hacen. ¿Por qué no le decía al maestro? Dice, dile al supervisor pala que dije yo que... Mucho poste vagado, ¿no? ¿A qué va el maestro? ¿A qué va el supervisor pala, bro?

0: una canción.
1: Sí, señor.
0: Un saludo.
1: Sí, señor.
0: Comunícate con el Morocho Sabrosón.
1: Sí,
0: al más 569-8489-0979.
1: Quiero mandarle un gran saludo para todos los amigos que están escuchando en la radio Carnaval hasta hora de la noche.

0: Lo que les contaba delante, amigos míos, tras larga paralización, vamos a ir a un resumen de noticias. A esta hora de la noche, tras larga paralización, se constituye comisión mixta para destrabar el levantamiento del secreto bancario. Imagínate, el maestro Franco, ahí le van a salir toda la tierra ahí. Ay, ay, ay, viejo. Ahí van a salir todos los buses que tiene el pelado Peter. Las tierras de la Mary Chávez allá en Melbourne, Australia, también las doy. Hasta el Gonzalo Silva ahí. ¿Cuántos partidos de repente? ¡Ah! Secreto bancario, compadre. El viejo Durán. ¡Ay, ay, ay! Te va a salir la empresa de flota de buses que tenéis, viejo. ¡Afírmese, cabrón! ¡No!
1: Se va a levantar el secreto bancario y van a salir a flote todos los clandestinos del morocho.
0: No. Pelado Peter, prepárate, viejo.
2: No. Y va a salir los eventos del morocho. La propiedad en los bolsillos está llena, morocho.
0: No.
2: Ahora de cooperar, voy a tener que ponerte al día.
0: El primer invitado en exponer será el ministro de Hacienda, Jorge Quirós. En otro ambiente de las informaciones, el presidente Kass llegó a Iquique para encabezar reunión sobre afectaciones del sistema frontal. En la reunión participan la delegada de Tarapacá, la directora de Senapred y además autoridades regionales. ENAP anuncia nueva alza de los combustibles. Bencina subirán 35 pesos y 97 el petróleo. Libertadores, Coquimbo quedó eliminado del certamen en penales ante Platense. Tras un empate 0-0 en la vuelta y en un global de 1-1 en el marcador general, el conjunto trasandino se impuso por 7-6 en la tanda.

Gómez descarta artefacto explosivo en la refinería Aconcagua tras masiva evacuación. Se ingresó una denuncia a la fiscalía por el hecho que activó el protocolo de seguridad.

¿Estamos listos? ¿Estamos listos? En la parte deportiva, Everton buscará ante O'Higgins su retorno a la primera femenina. En la otra llave jugarán Puerto Montt y Antofagasta. Esto es... Ah, mira, qué bueno. Tras una notable campaña en el torneo de ascenso femenino 2026 y con un rendimiento del 92.5% producto de 16 triunfos, 2 empates y 0 derrotas en el grupo centro, el Everton del técnico Gianfranco Vera está a un paso de volver a la primera división del fútbol femenino, categoría que perdió a fines del año pasado al no poder vencer a Coquimbo en Gómez Carreño. Mira, qué bueno. Que les vaya, pero muy bien. Estamos listos, ¿no? ¿Estamos? Era una pincelada, no más de la...

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Tenemos un saludito para acá.

0: Hola amigos por Agua Santa, escuchándonos por un saludo de aniversario de matrimonio. Pero por supuesto. Monochito, ¿cómo estás? Por Agua Santa, escuchándonos por un saludo de aniversario de matrimonio hoy y mañana. Mi cumpleaños, Bernardo. Lo saludan sus tres hijas, Danixa, Natalie y Bernie. Los nietos Ricardo, Camila, Javiera, Maxi. Una once está invitado, ¿ah? ¿Ah, sí? ¿Yo estoy invitado? No. ¿De verdad? ¿Pero cuándo estoy invitado? Bonito, hola, quiero mandarle un saludo de cumpleaños para Verónica Valenzuela, que lo está pasando súper y que apague la velita. Un abrazo, amiga, le gusta el tema Quiero ser libre del grupo de la noche, de Gilda y Domi. Qué bueno.
1: Amiga.
0: Mira.
1: Que lo pases súper, súper, súper.
0: Eso.
1: Feliz cumpleaños.
0: Eso.
1: Que te lo pasen bonito, muy rico.

0: escuchar lo mismo que yo. Repeat, repeat. Tenemos par aquí.
1: Amiga.
0: Sí.
1: Que lo pases súper, súper, súper.
0: ¿Ya?
1: Feliz cumpleaños.
0: Sí.
1: Que te lo pasen bonito, muy rico.
0: Escuchar lo mismo que ellos están.
2: ¿Cómo fue? ¿Qué fue, mano?
0: A ver.
1: Que te lo pasen bonito, muy rico.
0: Mierda.
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6: 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Pregúnteme si la enfermedad es natural o es postiza. 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Pregúnteme por qué la separación. 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Pregúnteme por qué el fracaso, por qué no prospera, por qué no hay progreso. Nombre, fecha, nacimiento, yo le oriento. ¿Tenemos un llamado? A ver a quién tiro huesito. ¡Aló! Deme su nombre.
1: con la señora Betina.
6: Señora Betina, Dios me le bendiga. Deme su fecha de nacimiento, doña Betina.
1: No le escucho.
6: ¿Cuál es tu fecha?
1: 1952. El 5 de febrero.
6: 5 de febrero.
1: 1952.
6: Del año 52. Ponga en su mente y en su corazón lo que quiere saber, hijita mía, porque vamos a mirar unas cartas del tarot y quiero que se vea reflejada la salud, que es el tesoro de la vida, la paz, la prosperidad, la felicidad, las energías vivas de Dios Padre, poder mirar a través de las cartas. Voy a sacar 5 cartitas porque el número 5 le representa a la familia. Es una mujer que ha luchado por familia, por hogar, pero hay mucha gente que se ha alejado del lado suyo. Muchas personas que se han distanciado de alguna o de otra forma, y otros que ingratamente le han dado la espalda. Pero es luchadora, es fuerte, es una mujer guerrera. Ahora la salud se está perdiendo. Está bastante preocupada por su salud. Uy, ha tenido dificultades. Ha tenido bastantes dificultades. Una enfermedad, una dificultad. ¿Usted tuvo algún accidente de su salud? Yo no sé si alguna enfermedad, algo que la postró en cama.
1: Sí, doctor, me fracturé la columna con un accidente que había hecho trabajo.
6: Ha tenido el peligro cerca a sus espaldas, pero la misión suya es grande. Tiene una misión grande todavía. Tiene mucha tela por cortar, años por vivir. Está cerrada, está estancada. Los años que tiene y no hay una prosperidad económica, no hay una felicidad, se encuentra sola. A veces de caída de espíritu. Usted se trata de levantar, pero a veces esa misma soledad, la falta de dinero, la salud que se está perdiendo, la bajonea. ¿Es verdad?
1: Sí.
6: Hay que limpiar cosas negativas del pasado. En el pasado hay envidias, hay trabas, hay daños, hay males. En el presente le están bloqueando todas las puertas. Hay que alejar gente envidiosa. Hay personas que usted trata y saluda y son personas que le han deseado cosas malas y yo sé que le han pagado para alumbrar su suerte. Y cuando esa gente está en nuestro alrededor, hay que retirarla, hay que alejarla, abrir puertas de prosperidad. Quiero regalarle el paquete Putumayo. Están cortando daños, maleficios, trabas. Estamos creciendo en salud, en suerte. Estos elementos se los regalo. ¿Me los recibe?
1: Sí, señor.
6: Entonces tenga a mi mano un vasito de agua, una velita blanca, porque en un rato más le llamo. Si no es ahora, en el transcurso de mañana. Pero vamos a mirar de dónde vienen estas trabas y te voy a hacer llegar estos elementos, ¿correcto?
1: ¿Le puedo hacer una consulta rapidito?
6: Dígame, hija, porque tengo otra llamada.
1: Porque yo resulta que yo trabajo, tuve muy buena acogida con mis patrones, pero entre alguna compañera es muy mal. Entonces todo eso me bajonea.
6: Hay que protegerse, mija, porque como usted es tan fuerte de espíritu y muy noble, muy colaboradora, responsable en su trabajo, eso crea envidias. Pero esas son cualidades que Dios le dio en su trabajo. La voy a invitar a que me reciba estos elementos, atenta que yo le llame. Un abrazo. Dios te bendiga.
1: Igual, muchas gracias.
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11: Ángel Maraya.
6: Don Ángel, ¿de qué ciudad se comunica?
11: Barcelona.
6: Muchas gracias. Dame la fecha de nacimiento para mirar unas cartas del tarot, hágame el favor.
11: 25 de marzo de 1971.
6: Vamos a mirar las cartas del tarot y lo que yo ve acá le voy a hablar con la verdad. ¿Correcto? Ponga en la mente, en el corazón, lo que es su hogar, lo que es su familia, los seres más preciados, los seres más queridos. Llévelos a la mente y llévelos al corazón. ¿Correcto? Porque vamos a mirar siete carticas del tarot. Mira lo que están representando. Está bastante decaído de cuerpo y de espíritu. Está enfermo en su misma salud. Últimamente su salud ha cambiado, no ha sido persona enferma, pero hay dolores manifestados a veces a la espalda, dolores a la cintura, un cansancio que le acompaña al cuerpo. Y hay enfermedad a la parte del estómago, en su vientre. Yo no sé si es el colon o alguna úlcera que le está molestando, pero ha notado malestar aquí al estómago. ¿Lo ha notado?
11: Sí, correcto.
6: Rodeado por personas que lo quieren mucho. ¿Usted con quién vive, hermano mío? ¿Con quién vive, hermano?
11: Con mi familia.
6: ¿Cómo?
11: Con mi señora y mi hijo.
6: Dios bendiga, y es el tesoro más hermoso, el hogar y la familia. Hay que abrir la puerta laboral, la puerta económica, y hay que atraer la salud. ¿Cómo atraemos la salud? Cuidándonos en nuestra alimentación, pendientes, visitando también al médico, porque es que el especialista y el médico ha estudiado para eso. ¿Correcto? Le quiero regalar el paquete Putumayo para que abra puertas y caminos de prosperidad. ¿Correcto? Que se abra la puerta del progreso, que la buena suerte le llegue. 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
4: 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Esta es la hora. En su Radio Carnaval ya son las 21 horas con 24 minutos. ¿Para qué sufrir? ¿Para qué llorar? 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

0: me sigue. Oye, que nos encontramos el amigo, ese era el mic, ¿verdad? Saludos, Sebastián, ese espero que haya sido el mic que usted no estaba viendo, ¿ah? Un gran saludo para todos los amigos a esta hora de la noche junto al Morocho Sabrosón, Juanito Larcón en la radio número uno. ¡Sí se puede! Ok. Sigo, compadre.
1: Ya, pues, Morocho.
0: ¿Qué pasó?
1: Invito a todos los auditores.
0: ¿Ya?
1: A votar por el Morochazo, pues.
0: Oh, no sería malo.
1: ¿Para cuándo fecha? ¿Para cuándo fecha? No. Para el Morochazo, Morocho.
0: No sería malo, viejo, ¿ah?
1: No, tarjeta roja, tiro, Morocho. Aquí está el 712, pues, Morocho.
0: A ver, a ver, a ver, a ver, a ver, a ver. Ahí está el 712, güey. ¡Viejo! 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Especialmente la máquina 712. De San Felipe, buena, cabrón. Que le vaya muy bien, ¿ah? En la ruta JM, junto al Morocho Sabrosón. Imagina, Saludos para todos, chicos. Ah, muchas gracias, muchas gracias, muchas gracias. Son las 21 horas con 29 minutos. 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
3: Esta es la hora.
4: En su Radio Carnaval ya son las 21 horas con 36 minutos.
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0: alfa, macho alfa. No quiere decir que come alfalfa, no, no, no. Macho alfa, alfa. Vamos a ver, ahora estamos llamando a esto último.
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0: Ah, Fabiolita, la Fabiolita dijo, Monochito, llame ahora sí.

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1: No te puedo creer. Ya, hola Fabiolita, ¿cómo estás? Juanito Alarcón, Morocha Sabrosón de la Radio Carnaval. Te dejo este mensaje para que vea que la llamamos, ¿ah? ¿Vale, vale? Y ahí le dejamos un mensaje, ¿eh? Monochito, ¿cómo estás? Aquí escuchándote. En Curimón. El programa de la noche lo pasamos bien en el carnavalazo, celebrando los 31 años de la Radio Carnaval. Mira, me mandó una foto. A ver. Ahí está la la foto, güey. Muchas gracias.

0: Esmeraldita, te vamos a llamar, te vamos a llamar, te vamos a llamar. Ahí está. Esmeraldita Castillo. Aló, buenas noches, Esmeraldita.
1: Oh, hola, mi niña, ¿cómo estás?
0: Muy bien, ¿y usted cómo le baila?
1: Buenas noches.
0: Buenas noches. Esmeraldita.
1: Yo aquí estaba enfermita, resfriada, todo eso, con la lluvia, los fríos.
0: Ya, mi amor, ¿le puede bajar un poquito? Oye, ¿le puede bajar un poquito la radio para escucharla mejor ahí en la casa?
2: Sí. Ya, mi amor, ¿le puede bajar un poquito?
1: Ya.
2: ¿Le puede bajar un poquito la radio para escucharla mejor?
1: Ya.
0: Ya, porque si no...
1: Ya, ahí la va a estar la mejor.
0: Ya, mi amorcito. ¿Ahora sí me escucha bien?
1: Ya. Ahora, amorecito.
0: Ahora sí. ¿Cómo está, Esmeraldita? ¿Todo bien?
1: Ahora no se escucha nada.
0: ¿Cómo? Pero escúcheme por el teléfono, oiga.
1: Ahora.
0: Escúcheme por el teléfono.
1: Sí. Morochito.
0: Sí, ¿me escucha?
1: Yo anoche le mandé una notita, vas a ver de mi familia de allá de Antofagasta, porque tengo familia allá.
0: ¿Ya?
1: Y tengo familia en Antofagasta.
0: ¿Ya?
1: Y no sabía nada, pues estaba preguntando si alguien sabía algo.
0: ¿Ya?
1: También por el... ¿Cuántos niños que trabajan allá? También... Ay, quería pedirte un favor súper grande, igual que me, si me lo puede dar. Resulta que yo le pedí al Gianni en la tarde si me podía saludar a mi nietecito que estaba de cumpleaños. Tú sabes que mi nietecito es discapacitado.
0: ¿Ya?
1: Cumplió 17 años y no me puso el saludo.
0: No le puedo creer.
1: Y me la lloré toda porque el niño necesita el saludo. Y yo le pongo el teléfono y él se pone contento.
0: Ya, mi amorcito. Oiga, qué pesado el Gianni, mire. Sí. ¿Y qué tema era, mi amor? ¿Qué canción era?
1: No, era que lo saludara en el 10 de cumpleaños, cumplió 17 años, Gustavito Andrade.
0: Ah, sí, sí. Bueno, no hay problema, le mandamos un saludo desde aquí, desde la Radio Carnaval.
1: Ya, por eso dijo llamada al morochito, que sí, él sí me lo mandó un saludo.
0: Sí, mi amor.
1: Cumplió 17 añitos.
0: Gustavo Andrade, te estoy enviando un saludo desde aquí, desde la Radio Carnaval, Juanito Alarcón, el morocho sabrosón, así que lo haya pasado muy bien. ¿Y cuándo tuvo de cumpleaños, oiga?
1: Bueno, se lo hicieron de la escuelita.
3: ¡El morocho, el más pulento!
0: Buena, buena. ¿Cuándo tuvo de cumpleaños, niño?
1: Hoy día.
0: Ah, hoy día. Mire que le... Sí. Nos le mandamos un saludo entonces.
1: Sí, y él discapacita, él es cieguito, no ve, no habla, no camina, nada.
0: Chula.
1: Y va a una escuelita especial.
0: Ya, mi amor.
1: Y allá le hicieron un tecito en la mañana y los papás le hicieron un tecito con el Miguel, el Juanito y ¿ya? yo, y una... Los papás.
0: Ya, mi amorcito, un saludo entonces ahí para su
1: para Gustavito.
0: Gustavito.
1: Para mi nietecita.
0: Gustavito, que es su nieto, mi amor. Ni un problema, cariño sí. mío, ni un problema.
1: Ya,
0: mi amorcito, ya. Besito.
1: ¿Me lo puede grabar? Chus. Para tenerlo para mañana cuando se va el niño.
0: Pero ¿cómo se lo voy a grabar, mi amor? Que. A ver, espere.
1: Te lo manda al WhatsApp.
0: Espere. Gustavo, ¿cuánto se llama?
1: Gustavo Andrade Alegría.
0: Ya, o sea, todo lo que hablábamos no vale nada. No, porque hay que grabarlo.
1: Ya.
0: Ya, sí, espérese. A la una, a las dos, ya a las cuatro. Ya, ahora sí. Bien, amigos, a esta hora de la noche, cuando estamos en el día 19 de agosto de 2026, quiero enviarle un gran saludo para Gustavito, que está de cumpleaños, de parte del morocho sabrosón Juanito Larcón, acá en la Radio Carnaval. Y tenemos aquí a mi asistente, que es la Esmeraldita. Asistente, hable.
1: Gracias. Un saludo para Gustavito Andrade, de parte de su abuelita, que lo ama, que lo quiere mucho.
0: Ya, ahí nomás. Si usted es la asistente, ahí nomás, pues si no va a hablar mucho la asistente.
1: Ya.
0: ¿Quién más le saluda?
1: Juan Alegría.
0: Juanita Alegría,
1: y el Miguel León, y los papás.
0: Y Chubino León, aquí sale. Dame algo, ni un problema. Saludos para ti, querido amigo. Pásalo súper bien desde la Radio Carnaval. Un gran saludo. Listo, ahí estamos. Ya, ahí está. Mire, me escuche.
1: Ya,
0: ahora sí. Bien, amigos, escuchen. Cuando estamos en el día 19 de agosto 2026.
4: Ya.
0: Quiero ver, ahí está grabado. ¡Ay, ahí está! Sí. ¡Oye, qué pesado, Juan! ¡Cállate un rato, Juan! Sí, ¿por qué no es acostar, oiga? Sí, por eso le gusta.
1: Allá. Oye, moro, ¿sabes qué canción le gusta al niño?
0: ¿Qué canción le gusta?
1: Le gusta ese de Lorenzo Antonio. No sé si se lo ha escuchado. La de los ojos negros. Cualquiera que sea de los ojos negros.
0: ¿Los ojos negros?
1: Sí. No, no, yo en los ojos negros no, es la canción.
0: ¿Cómo? ¿Pero quién la canta?
1: Lorenzo Antonio.
0: Lorenzo Antonio, ¿quién es ese? ¿Quién es Lorenzo Antonio? Lorenzo Antonio, para mí que le gusta a usted la canción esa.
1: Sí, también me gusta.
0: Ah, por ahí va la cosa, Lorenzo Antonio. Ya, mi amorcito.
1: O si no, sí, pues eso se la pone. Yo se la pongo mañana con. Y él escucha, con una parte, un oídito que tiene bueno, él escucha.
0: Ya, mi amorcito.
1: Así que.
0: Ni un problema. Mi niño, un besito, cuídese.
1: Y tírale la oreja al Yanni, sí, porque saluda a todas las viejitas, a la otra y a uno no la saluda. Siempre, nunca me saluda.
0: Ya, listo, le voy a decir mañana.
1: Ya, besito. Chao, bueno, ahí va. Muchas gracias.
0: Te mando por WhatsApp, te mando el saludo, ¿vale?
1: Ya, muchas besito. Gracias. Chao, que Dios te bendiga también, morochito. Ya,
0: se manda a acostar luego a Juan, por favor, tal, bueno, odioso. No, tal, viejo odioso. Ya, mándalo a acostar. Anda, acostate, miércale. Sí, sí. Ya, mi amorcito. Besito, cuídese. Chao, Melanita.
3: Chao, morochito, bendiciones.
0: Acostate, mierda.
3: Cuéntate bien.
0: ¿Y vos?
3: También.

0: teléfono, viejo. Ya. Vamos a llamar a Luguito a esta hora de la noche junto a su radio Carnaval. Hoy le llegó el mensaje de la Esmeraldita Castillo, ¿no? Esmeraldita, ahí está. Le mandamos el saludo. Ya las cuatro, ya, ahora sí. Bien, amigos, a esta hora de la noche, cuando sí, estamos ahí está. En el día 19 de agosto de 2026, quiero enviarle un gran saludo.
1: Ya, le llegó.
0: Hicimos nuestra buena obra del día. Yo me porto bien en la radio porque yo quiero que a fin de año me llegue un regalo de Piquito Guacuero. Y la única forma que uno le llegue el regalo es que te porte bien con los auditores. Si yo no me porto mal con los auditores, me va a llevar carbón. Entonces yo me porto bien porque yo después le mando un mensaje al Piquito Guacuero. Y yo le digo, Piquito Guacuero, yo me porté bien porque no sé. Oh, no te des la volada, po, viejo. ¿Ya vamos a llamar a Luquito? Ok, vamos. ¿Qué pasó con mi compadre Luquito? Vamos a llamar a Luquito a esta hora de la noche, Luquito. Atento, Luquito. Lo vamos a hipnotizar a este viejo. Te vamos a llamar. Te vamos a llamar. Te vamos a llamar. Vamos a llamar. Oye, Hugo, no llamé tú, te vamos a llamar nosotros, viejo. Con razón no entraba la llamada, este viejo estaba llamando él, pagamos. Nosotros te llamamos, viejo, tranquilo. Tranquilo, tranquilo, Huguito, tranquilo. Tranquilo, tranquilo. Vamos a Huguito, no grabe mensaje de audio, amigo, que si no el teléfono no ingresa la llamada. Ya. ¿Que no es? Está mandando mensaje de audio. No mandí por mensaje de audio, viejo. Poquito, ¿a dónde vive usted, amigo? ¿Por qué no se sube arriba al cerro? ¡Poquito! ¿Hay más atrás, mala?
2: ¿Qué pasa, compadre? Vamos a pedir una canción en el bloque

0: romántico.
1: ¿Ya?
0: Ven, devórame otra vez.
1: Bueno, ¿queréis que te llamemos o queréis pedir la canción, viejo? ¿Sí? ¿Ah? ¿Estás diciendo que lo llamemos? Lo vamos a llamar y más encima pide una canción este viejo. Me saliste bastante tímido, ¿eh? Ya, ahí está. A ver, ya. Huguito, conteste vos. Esta, pues, viejo. Se vio dormido este viejo. ¡Oye, viejo! No, te fue el... Claro, que no es el mismo número que envía en WhatsApp, entonces es otro número. No, estamos mal.
2: Ahora serás transferido al buzón de voz WOM. Hablas con número de buzón 4-1.
1: No queremos dar el número.
2: 8-1.
1: Sí.
2: Por favor, sí. Deja tu mensaje después de la señal.
1: Ya. Hola, buenas noches. Soy el repartidor de pizza. Estoy acá afuera de su casa. ¿Me puede abrir la puerta, por favor? Corta. Ya estamos listos para los cómplices del amor. No te puedo creer. Ya estamos listos para...

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Amigos míos, quiero contarles que ya estamos listos para recibir los cómplices del amor. ¿Cómo lo tienen que hacer? Ustedes ya lo saben. Ingresando su numerito al 84-89-09-79. Ahí estamos, 84-89-09-79. Coloque ahí su nombre. ¿De qué parte lo está escuchando? ¿Qué canción va a programar con nosotros? ¿La quiere solo escuchar o dedicar? Hágalo ahora, ya.

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0: Esta es la hora.
2: En Carnaval FM son las 22 horas con 5 minutos.
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Estamos en Los Cómplices del Amor de su radio Carnaval a esta hora de la noche. Bienvenidos, bienvenidas. Más 569-8489-0979. Son Los Cómplices del Amor.

Andrés, ¿cómo estás? Un gusto saludarte, querido amigo. Hola, Juanito Larcón, ¿cómo estás? Morochos sabros son bien, pues, querido amigo. Aquí estamos, con todas las pilas al 100 aquí. Con esta pequeña congestión, así como que me tiene un poquito... Pero no, pero todo bien, todo normal, todo normal. Querido amigo, gusto saludarte, ¿eh? Muchas gracias. Un saludo para todos los amigos que están escuchándonos acá en Viña del Mar. Los cómplices del amor a través de la señal 98.1. Son los cómplices lunes, martes, miércoles y jueves. Querido amigo, ya está lista su canción. Estábamos conversando, Juanito, hoy una canción, hace rato que la vengo pidiendo. Y claro, ayer iba a su canción, querido amigo, pero por tiempo usted sabe que son hasta las 23, pero siempre nos pasamos un ratito, pero hoy día sí que sí o sí. De hecho, se lo prometimos. Vamos a comenzar contigo, querido amigo. Así que está Sun by Four. Esto se llama Puro Dolor en los cómplices de la...

¿Qué tema sacamos a esta hora de la noche? ¿Ah? Son las 22 horas con 15 minutos. Estábamos en Carnaval FM, estábamos en Los Cómplices del Amor. Y por supuesto, hoy día miércoles 19 de agosto. De pensar que en un mes más vamos a estar en el tercer día, ya, po. 17 ya pasó, 18 ya pasó, estamos en 19, vamos a estar en el tercer día de fiestas patrias, si Dios así lo permite. Y más encima, día sábado, 19 de septiembre. Perfecto. Seguimos en Los Cómplices del Amor de su radio Carnaval a esta hora de la noche. Son las 22 con 16 minutos. Hola Juanito, ¿cómo estás? La Connie por acá. Hola Connie, ¿cómo estás? Gusto saludarte. Te estoy escuchando desde La Calera con mucho frío, abrigarse la cabecita, la naricita. Así que ustedes que trabajan con su voz, pues claro. Muchas gracias Connie, ¿eh? Muchas gracias por escucharnos y ser parte de su diario vivir, que son Los Cómplices del Amor y la Radio Carnaval. Me estaba contando ahí que trabaja todo el día y llega a escuchar la radio un ratito antes de ir a acostarse. Le encantan Los Cómplices del Amor. Así que un saludo. Aprovechamos ahí de saludar a todos los amigos de La Calera. A esta hora llega la música del señor Leandro y Leonardo. Esto se llama Temporal de Amor.

Saludos para nuestro amigo Claudio, que está en la sintonía de Radio Carnaval desde San Antonio, escuchando hasta ahora en conserjería, querido amigo Juanito Alarcón, acá es Claudio. Ahí está nuestro gran amigo Claudio, que está ahí en San Antonio hasta ahora de la noche. Aprovecho de enviarle un gran saludo para todos nuestros amigos guardias, los conserjes, los que están trabajando de noche, los amigos que panificadores que siempre escuchan Radio Carnaval hasta ahora y por supuesto se hacen acompañar de nosotros. Muchas gracias, querido amigo. Y también, cómo no saludar a los amigos que están trabajando en la locomoción colectiva, en las aplicaciones, los que están transportando gente. Así que un saludo para todos y nos abrazamos. Ustedes, los que van ahí al lado del conductor y el conductor, démonos un abrazo a todos. ¿No? Ah, ya, ok. No, entonces no. Seguimos a esta hora de la noche. Así que un saludo para ti, Claudio. Aprovechamos de saludar también a todos los amigos que nos escuchan a través de las diferentes seguridad ciudadana en varias comunas, en ciudades, a través de Radio Carnaval. Querido amigo Omar, ¿cómo estás? Hola, Juanito, el Omar por acá. Te estoy escuchando en Puchuncaví. Ah, mira qué bueno. Saludos para ti, querido amigo. Muchas gracias por estar con nosotros a esta hora de la noche. Así que aquí está el señor Luis Miguel. Usted.

0: Estamos en Cómplices del Amor de su radio. Carnaval hasta ahora de la noche para gran parte de nuestro país. En el norte, en el sur, en la zona central, estamos escuchando Radio Carnaval. 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A esta hora de la noche estamos escuchando estos cómplices del amor de su radio Carnaval. El día lunes, martes, miércoles y jueves. Vamos a saludar a Denise, que está en la sintonía de Carnaval FM. ¿Cómo estás, Denise? Gusto saludarte. Un gran saludo para ti, de parte de Mario ahí, Marito Cavada, que va escuchando Radio Carnaval. Y también saludos a Katy, que la vamos a dejar a su casa. Mira qué bueno. ¿Viste? Si en el fondo. Es como el yogur americano. Ah, en el fondo es bueno, en el fondo es bueno. Un saludo para ti, Mario, querido. Gracias por estar escuchando Radio Carnaval FM a esta hora de la noche.
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2: Esta es la hora. En Carnaval FM son las 22 horas con 37 minutos.
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No se olvide que nuestro número es el 8489-0979. Le repetimos, el 8489-0979. Son los cómplices del amor que le acompañamos a esta hora de la noche. Nuestro WhatsApp, recuérdelo, 8489-0979. Ahí usted deja su nombre, de qué parte nos está escuchando, cuál es la canción que desea programar y si la va a dedicar o solo escuchar. Benito, ¿cómo estás? Gusto saludarte. Hola, Juanito, ¿cómo estás? La Vero por acá. Te estoy escuchando acá en Ovalle. Qué bueno. Un frío, Juanito, acá en Ovalle. No te puedo creer. Benito, te mando un gran saludo para usted, para su familia. Y gracias por estar escuchándonos a esta hora de la noche. Preparando todo para mañana. La bendición al colegio. Yo también. Mi marido, fanático de la carnaval, te escucha todos los días. Así que aprovecho de enviarle un gran saludo y decirle que lo amo con todo mi corazón. Obviamente el Mario Laverito. Saludos para ti, Verito, y muchas gracias para Richard ahí que está en sintonía de estos cómplices del amor. Seguimos en la que más se escucha, Carnaval FM.

Estamos en Los Cómplices del Amor, de su Radio Carnaval. A esta hora de la noche vamos a saludar a la Claudia, que está en la sintonía de Carnaval FM. Hola, Claudita, ¿cómo estás? Hola, Juanito, aquí trabajando todavía, pero escuchando Los Cómplices del Amor. Ah, sí, sí, estaba enviando, ahí le estaba preguntando. Estaba enviando unos presupuestos hasta ahora, así que me entretengo con la Carnaval. De hecho, me relajo con la Radio Carnaval, así que qué mejor trabajar, escuchar la radio, pedir canciones y todo eso. Así que saludo para ti, Claudita, muchas gracias por estar con nosotros. Cuando el reloj marca las... ¿qué era? Es 22 con 50 minutos. No te puedo creer, ya tan rápido avanza el reloj. ¡Wow! Seguimos, Claudita. Aquí está su canción a esta hora de la noche, Los Cómplices del Amor.

Le vamos a enviar un saludo a la Claudita que está en Calama, escuchando ahí con su fierro ahí a esta hora de la noche. Así que le enviamos un saludo ahí para todas las chiquillas que trabajan en minería. Y también un saludo para la Claudita ahí que está escuchándonos allá en Calama. Así que, Claudita, desde aquí, desde la plataforma de la Radio Carnaval, te enviamos un gran, gran saludo para usted. Y, por supuesto, para todas sus colegas que trabajan en minería ahí. ¿Cuál es el dicho que ocupan ellas? Fierro con fierro, duro con duro, ¿cómo es? Algo por ahí. Así que, saludo para ustedes, queridas amigas que trabajan en la minería, escuchando Carnaval FM a esta hora de la noche. ¿Seguimos hasta ahora? Perfecto. Saludos para la Claudita ahí que le encanta. ¿Saben a qué le gusta? Eso. La otra fe. Sí, pues cómo no. 22:55 minutos.

Estamos en Los Cómplices del Amor a esta hora de la noche. Recuerden que es una horita de lunes, martes, miércoles y jueves en la cual llevamos a ustedes esta linda música que ustedes programan a través de nuestro WhatsApp. ¿Sí? Hola, Morocho, ¿cómo estás? Muy buenas noches, espero que estés muy bien. Joaquín Echeverría por acá. ¿Cómo estás, Joaquín? Gusto de saludarte, querido amigo. Desde el primer puerto de Chile, San Antonio. Kiu. ¿Me podrías programar una canción de Mario Guerrero? Por supuesto, pues, querido amigo. Para mi esposa Paula Aup. ¿Está bien así? Paulita, muchas gracias por escucharnos. Y también, Joaquín, un gran saludo para ustedes desde San Antonio hasta ahora, escuchando al señor Mario Guerrero.

Estamos listos para recibir el anglo a esta hora de la noche. Perfecto. 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

Estamos en Los Cómplices del Amor hasta ahora de la noche. Vamos a aprovechar de enviarle un gran saludo para nuestras chiquillas que están ahí escuchándonos a esta hora de la noche. Hola, buenas noches, querido Monochito, aquí te estamos escuchando. Mandan un saludito a mí, la Doris. Hola, Doris, ¿cómo estás? Y la Roxana. Y regálanos una canción. Un gran saludo para ustedes, queridas amigas, y muchas gracias por estar con nosotros escuchando a estos Cómplices del Amor, que ya cerramos el día de hoy.

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0: Esta es la hora.
6: En la Carnaval, 23 horas con 15 minutos.
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Esta es la hora. En la Carnaval, 23 horas con 34 minutos. 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

7:51. Quiero mandarle un gran saludo para todos los que están de cumpleaños el día de hoy. Y también a todos los que el día de hoy están trabajando con este frío. A los que están ahí trasnochando también. A los que ven el reloj y no avanza nada. Les quiero decir que a mí al menos me avanzó, me quedan 9 minutos. O sea que el reloj avanza, avanza. Pero saludos para todos los amigos de San Antonio hasta ahora de noche. Y por supuesto a los amigos también de... ¿De dónde? Del Tavo. ¡Ah! Saludos a nuestra gran amiga Mary Tapia, que está en Melbourne, Australia, hasta ahora de la noche. Muchas gracias, Mary Tapia. ¿Cuándo viene a Chile? ¿Va a venir la María Tapia este año a Chile o no? No, no. No, si viene a ver su familia, hombre. No, no agarre el DJ Mary Tapia, no. No lo pesque. ...23... ...52... Ah, saludos. Y Juanito, ¿cómo estás? Saludos para la gente de San Felipe, están a la noche. Y por supuesto...

0: me están invitando a Ruta 327 de nuevo, Morrión. Para todos los amigos de La Calera, Quillota, La Cruz, Hijuelas, ¿quieren ir a un lugar bueno? Bueno, bueno, bueno.
1: Y aquí estamos.
0: Con estacionamiento Big Man encima. Mi compadre en el estacionador, güey. 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Basta los amigos, esto. Esto que está sonando. Compañía Tropical. Con el fitness Nolo. El fitness. Ah, sí. El fitness. Ah, el Nolo, no, mi compadre, no. Vamos a Ruta 327 el sábado, ¿no? Vamos. Vamos, ¿no? Vamos, ¿qué? Sí, vamos. A más, chico.

0: Morochito sabroso, ¿cómo está? Buenas noches.
1: Sí, Marcelo, sí.
0: Que estaba por acá. Oiga, quiero mandarle un gran saludo a David Lugua, amigo personal.
1: ¿A David cuánto? David.
0: Acabo de terminar la liga femenina. Migrado acá en Valparaíso.
1: Eso, mi compadre.
0: Escuchando ahora la radio.
1: Eso. Saludos, compadre.
0: Morochito, nos sí. falta un árbitro para Casablanca fin de semana, para completar la terna. Irías
1: ¿con quién?
0: Andrés Vera ya. y Juan Pablo Fernández.
1: ¡Saludos! ¡Quiero salir vivo!

0: locutor de la Carnaval de la Galera.
1: No, anda,
0: el pelado es JB. Qué mejor.

0: Carocito, la cancha está al lado de la Tenencia y de la compañía de bomberos de Casablanca.
1: No, no.
2: ¿Cómo dice? No.
3: Morocho, mande el audio del Quesada,
1: no, no, no, no.
4: Marcelito, ahora con tanto pitudo se compró la Mega Nae.

0: 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Esta es la hora.
1: En Carnaval FM son las 0 horas con 8 minutos.
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0: En la Carnaval es la 1 de la madrugada con 47 minutos.
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0: Las manos en el aire, un aplauso para
1: muchísimas
0: Joana.
1: Gracias.
0: Muy bien,
1: gracias.
0: Aquí,
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0: 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Esta es la hora.
1: La hora exacta en su Radio Carnaval, las 6 de la mañana. ¡Arriba el ánimo! ¡Alegremos los corazones! 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

full 90 hoy día. Acá en la radio Carnaval, acá en la que más se escucha. Full 90, papito.

0: ¿Cuántos recuerdos están llegando a tu mente? Hola, buenos días. Hola, buenos días.
1: Muy buenos días, Cemental. Muy buenos días, Cemental. Aquí soy Miguel Chihuahua. Los saludo muy afectuosamente, compadre. Como todos los días, deseando un excelente día jueves. Jueves retro. Ah, hoy día estamos a 20 de agosto ya, hermano. Hoy día es San Bernardo. Ah, para todos los Bernardos por ahí. Saludos grandes desde aquí, desde Viña del Mar. Saludo inmenso, cariñoso. A la familia carnavalera que lo escucha de norte a sur, pues hermano, a la familia, sobre todo la del norte, que la están pasando ahí, pero vamos, vamos, que se puede, hermano. ¿Ah? No compran naranja nomás, hay que levantarse por las de uno, ¿no? Y que también un saludo grande a la locomoción mayor y menor de Campos Paraíso de Viña del Mar y a la gente linda que está escuchando en sintonía fina en este momento. Y que vamos al norte de Chile, vamos al norte, que sea Puerto, Copilla, Antofagasta, de pie, compadre, de pie. Ahí están parados los viejos. Y que ahí, harto cariño para ellos. Se despide, Cochihue, hermano. Un buen día, pues retro.
0: Un abrazo grande, Carlos. Un abrazo grande.
2: Hola, Michi, ¿cómo estás? Buenos días. Desde Antofagasta los saluda David. Permítame saludar a mi mamita y a mi compadre y amigo personal, el Janito, a la médico, a la tía Daisy, a las chicas superpoderosas, a Anita Veroiza, a San Berry y a todos mis amigos carnavaleros.
3: ¡Buenas, bombados palcatre!
0: Mira, se saca su sección, se saca su sección muy bien ahí el amigo Davis.
4: Meche, jueves retro. Y...
0: no tanto.
4: ¿Qué más decir, compadre? ¿Qué más decir? Un gran abrazo a la gente del norte, mucha fuerza. A nuestra dama de honor, a nuestra reina, Ana María Luisa, un gran abrazo, un besito, compañero. Que tenga mucha fuerza. Y saludar a nuestro contertulio, el rey de las colisas, Yor, Ochopochongo Chongo, y el de la naranja, Motita Motita. Y también saludar al pastelero estrella, la Nagondumana, la Lona. Aquí es Eduardo, compadre, Eduardito también puede ser, o el Cucharita. No vino nada al mono, no vino nada al monito, así que no vamos a saludarlo hoy día. Y saludar al pasillero también, que anda puro paseando el mono este. Y, compadre, como siempre decirlo, arriba el ánimo, compañero. Todo se soluciona. Un gran abrazo para el norte, un gran abrazo para usted, maestro. Muchas gracias. Gracias.
0: Un abrazo grande, amigo. Saludos, abrazos, bendiciones. Buenos días, hola.
5: Buenos días, Meche. Ni te cuento los recuerdos que me llegaron a mi mente.
0: Eso.
5: Ya eso. Estaba pegándome un breakdance.
6: Buenos días, mi José Sinamado. ¿Cómo estás? Un hola, gusto Jimenita. Saludarte. Espero que te encuentres súper, súper bien. Aquí ya Antofagasta saliendo adelante. Te cuento que anoche tuvimos un temblor grado 6 acá en Antofagasta. Se replicó en Mejillones, tal. Tocopilla. Así, aquí estamos, salimos de la lluvia y llegamos a los temblores, pero todo bien. Besito, mi Josecín, que tenga un lindo día.
0: Un besito grande, saludos para Jimenita, un abrazo grande, correcto. Hubo movimiento telúrico en Antofagasta. Ya vamos con esas informaciones en nuestro bloque de noticias. Un abrazo, un besito.

0: Hola, buenos días, Radio Carnaval. Hola, buenos días, la que más se escucha.
1: ¿Cómo quedaste con esa?
2: Muy buenos días, meses. Un saludo a los carnavaleros, al Davy, al Lucho Gaffiter, a la Jimenita que la escuché por ahí, a la Jimenita Morgado, a la Ana María Veroiza. Un fuerte abrazo, que nos vaya bien a todos, que sea un excelente día. Buena música y nada. Y disculpen, el temblor fue provocado por mí.
0: ¡Ah! ¡Eso!

0: Hola, buenos días.
1: ¿Cómo estamos, señor Meses?
0: Full 90.
1: El tema, olvídalo. Unos recuerdos que te lo encargo.
0: Opa.
2: Hola.
0: Ahí está.
2: Saludo a Carlitos, al William, saludo a San Berry, saludo a Janito, saludo al de la panadería, saludo, muchas gracias, estoy bien, saludo, gracias a Dios que a mí no me pasó nada, así que gracias a Dios, saludo.
3: Hola, buenos días, Radio Carnaval, hola, buenos días.
2: Un chorro de bendiciones, óptimo operativo, saludo.
0: Un besito, un abrazo. Bendiciones para María Veroiza. Anita María Veroiza, un abrazo grande, cariñoso. Saludos, abrazos y bendiciones, cariño mío. Buen día a la Radio Carnaval. Hola, hola. Hola, hola, buen día Radio Carnaval. Buen día Radio Carnaval. Seguimos en la misma, guachito.
4: Oye, Meche.
0: ¿Ah?
4: Por tu culpa me acordé de una polola que tuve, así que la voy a tener que llamar.
0: No, ¿ya? No, no, no, no, no, no, no.
4: Y hazte cargo.
0: No me estén echando la culpa a mí.

0: con Full 90, papito. Hola, buenos días, Radio Carnaval.
1: Lo único que te pido, Meche, es que no toquen ninguna de Paolo Meneguchi.
0: No, si vaya
1: si
0: vamos.
1: No, ahí la llamo. Ahí
0: si vaya vamos, si vaya vamos.
2: Buenos días, Meche.
0: Hola.
2: Oh, tan buenos los retros, tan buenos los retros. Ya me acordé de todas las pololas que tuve. Así que voy a hacer temblar todo el país ahora.
0: Hoy día Full 90.

0: 90. Buen programa, amigo Meche. Besito grande, saludos. Good morning, María Tapia. Hola, hola, buen día.
1: Hola, Meche, ¿cómo estás? Espero que esté bien. Mándele saludo al golazo, golazo Sanberry, al amigo de Unión, a la Anita Veloisa, a mi compadre, a mi brother Davis, y a mi amigo, compadrito Eduardo. Ya, amiguito Meche, bendiciones para usted y su mamita, compadrito. Está buena la música, compadre, juez retro. Tócate una de los Poison.
0: No pidas, ¿Para qué pidas? Usted sabe.
2: Hola, Meche, buenos días.
0: Hola, buenos días.
2: Oye, Meche, mi señora se levantó solo porque escuchó a decir Paolo Mereguzzi. Así que tienes que puro poner una canción.
0: Vamos para allá.
2: Oye, Meche, haga una duda. ¿Qué pasó con el temblor? ¿Sabes qué? Estamos tan cansados que aquí no sentimos nada, Meche. Así que ponnos al tanto. ¿Qué pasó con ese temblor?
0: Ahí está llegando la alarma, está llegando la alarma. Mira, primero vamos con el clima. Ahí está ahora, Tocopilla. Cielos nublados, variando nubosidad parcial. Y por la tarde, nubosidad parcial, esperando una máxima de 20 grados. 15 grados a esta hora en Antofagasta, con cielos despejados. Por la tarde, despejado, variando a nublado. 21 grados será la máxima. Para los amigos en Ovalle, despejado por la mañana y por la tarde, despejado, variando a nubosidad parcial. 20 grados será la máxima. Con Barbalá, 24 grados la máxima. Despejado por la mañana y también por la tarde. Para los amigos en La Ligua, despejado por la mañana y por la tarde, nubosidad parcial. En La Ligua, Valle Hermoso, Cabildo, en el 100.7. Y para el 100.7, costa norte de la región de Valparaíso, Papudo, Zapallar, Cachagua, Maitencillo, Lomoye, Pichicuy, despejado, variando a nubosidad parcial. Y por la tarde, nubosidad parcial con vientos entre 25 y 40 kilómetros por hora. 17 grados la máxima. 23 para San Felipe. Para el Valle de la Aconcagua, Los Andes, Yayay, Catemu, Chagres. Despejado por la mañana, nublado por la tarde, 23 será la máxima. 21 para los valles intermedios. En La Calera, La Cruz, Quillota, Limache, Villa Alemana, Peña Blanca. Quilpuelle, El Belloto, despejado por la mañana, nubosidad parcial por la tarde, 21 grados la máxima. Para el Gran Valparaíso, Viña del Mar, Concón y Quintero, 9 grados a esta hora, despejado con bruma, variando a nubosidad parcial por la tarde, con vientos entre 25 y 40 kilómetros por hora. 18 grados le espera. Para Algarrobo, para San Antonio, Cartagena y El Quisco, 8 grados a esta hora, nubosidad parcial por la mañana. Por la tarde, nubosidad parcial con vientos entre 25 y 40 kilómetros por hora. 17 grados la máxima. 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

0: día.
1: Oiga, y el movimiento telúrico de anoche en Antofagasta fue como 10 para la 1, exactamente a las 12:52. Fue grado 5 y fue a 23 kilómetros de Caleta El Cobre. Y eso fue el movimiento telúrico.
2: Que pongan la trompeta ahí para llegar todo el mundo arriba, levantarse ya.
3: Ya, ahora sí, oye. Ya, ahora sí.
2: Eso. Ya.
3: Bailemos, bailemos.

0: eso, así que se levantaron, ¿no? Se levantaron ya.
1: Esta es la hora.
2: En su Radio Carnaval son las 6 de la mañana con 36 minutos.
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0: siesta las bailaste en tu jubilación? O sea... Perdón. Si estas las bailaste en tu juventud, estás cerca de la jubilación. Ahí sí. Hola, buenos días.
1: Compadrito, me dice, puta, que está buena la música, compadre. Me empezaron a doler las trocias, tiro, padre.
2: Buenos días, Meche. Acá ya andamos recorriendo, poniéndole un nuevo día. Siempre escuchando al mejor de todos.
0: Muchas gracias, amigo.
2: Saludos a Bufón, Pepe Bufón. Acá en el 11 por las calles Quillota. Un abrazo.
0: Amigo.
2: Qué recuerdo, pirámide.
0: ¿Cuántos recuerdos llegaron a tu mente? Un besito grande para Mari. Un abrazo, bendiciones.
3: Jueves. Retro.

0: días. Hola, buenos días, Radio Carnaval. Hola, buenos días, la que más se escucha.
1: Casablanca Discoteca. En los Andes, compadre, cuántos recuerdos, Meche. ¿Te pasaste?
0: Estamos full 90 hoy día. Estamos full 90, sí, full 90.

0: Hola, tío Beno.
1: El pasajero se bajó y un día la radio muy fuerte.
0: Vamos, full 90 y día.

0: Buenos días, Radio Carnaval.
1: Oye, Meche.
0: ¿Qué pasó?
2: Y la tronco.
0: ¿Qué pasó?
2: Y la camping. Y la choza. ¡Ay, que hay disco, Dios
0: no,
2: mío!
0: No, pero déjeme, deme una nomás, po. Dele, pega al resto, déjele, pega al resto. ¡Hola!
1: ¡Baila, tío Meche! ¡Baila, tío Meche!
0: En ese tiempo, yo disco pegue. En ese tiempo, yo disco pegue. Hola, buenos días, Full 90 y en el Buenos Días Carnaval.
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0: Acá estamos, somos tus amigos de la radio.

0: buenos días, Radio Carnaval. Hola, buenos días, la que más se escucha. Vamos a tener una... Mechi, voy a tener una, un rato de románticos de los 90. Con el ratito de romántico. Yo creo que me pité a varios. Full 90 a esta hora en el Buenos Días Carnaval.
1: Buenas noches, buenos días. Mira, le queremos mandar un saludo al mejor trabajador de R's, Concon, Julito Brito, que hoy día cambia de folio, cumple 50 añitos, mi compadrito. Aquí vamos con los compañeros, con el Miguel, el Mario, el Vegan. Saludos al gran DT de la Asociación Viña. Lo único malo que ayer el Colina le hizo tres. ¡Buen cumpleaños, viejo!
0: Un abrazo grande, feliz cumpleaños, amigo mío. Un abrazo, feliz cumpleaños.
2: Uy, bese, buenos días, tantos recuerdos. La Huanquiqui Quintero. Buena.
3: Oye, Mechi, traigo la tole toda la que arriba en la micro. Vienen todos bailando.
0: Está bueno, ¿no?
3: Parece que se acordás cuando iban a la discoteca y se venían en la noche como a las 4 de la mañana.
0: ¿Cuántos recuerdos llegaron a tu mente?
4: Tío Meche, qué recuerdo, Silo, discoteca de Quillota.
0: Mira, muy bien, ¿ah? Mira, te bloqueo un recuerdo. Muy bien.
5: Yo la pude acá de Nueva York, compadre. Está excelente la música, la mejor música de los años 90, compadre. Ahora la música es un asco, compadre. Acá de Nueva York, un saludo a mi compadre Alejandro Sanberry, a la chica superpoderosa, a la señora Gloria, saludos, y un saludito para usted y para la familia. De acá de Nueva York, otro Meche, andamos trancheando en Brooklyn.
0: Un abrazo, amigo mío, saludos, abrazos, bendiciones, full 90 hoy día.
2: Mecheche. Mecheche.
0: Sí, acá estoy.
2: Buenos temas, Meche, buenos días, amiguito Meche, bendiciones. Uy, qué recuerdos en la Fafafandango Discoteca, en la Antofagasta. Buenos músicos, bueno, todavía yo le pego, el baile. Un poco de WD-40 nomás y lista. Ya me eché. Bendiciones para usted, para su familia, para toda la familia carnavalera, comenzando este día jueves retro.
0: Un abrazo, amigo mío. Saludos.
2: Y no tantos.
0: Abrazos, bendiciones.

0: al tiro, me querían meter. Me querían meter un golazo para el tributo a Madonna, les digo al tiro. Estamos full 90 hoy día, full 90.
1: Él es Mechita María, sus medidas son 90-200.
0: Ah, espérate. Ahora sí.
1: Él es Mechita María, sus medidas son 90-290.
0: Oye, yo creo que andamos por ahí. Hola, buenos días. Saludos de El Salvador, Víctor Osorio. Un abrazo grande y cariñoso. Saludos, abrazos, bendiciones. Full 90. Buena, perro. Buena, perro. Wow.

0: Fue un 90, perro. Hola, buenos días, Radio Carnaval.
1: Buenos días, Meche. Buenos días. Buenos días, Meche. Oye, ¿cómo te fue con la reunión ayer?
0: Ni te cuento, ni te cuento. Me arranqué, no llegué. Oye, ¿estás lista la...? No, no, no está listo, me voy. No. Así fue. Vamos, fue un 90, perro.
1: Buenos días, buenos días, buenos días. Qué recuerdo me traen esa música. Feliz, feliz acá de Belloto Sur, escuchándolo tempranito. Muchos recuerdos esa música en las discos. Alto el Floría, donde nació Elías Figueroa y Pato Yáñez. Esa discoteca bailaba, pero así que bendiciones para todos.

0: ¿Cuántos recuerdos llegaron a tu mente? ¿Sí o no? ¿Sí o no? ¿Sí o no? ¿Sí o no?
1: Muy buenos días, amigo Meche. Hola. El locutor número uno de la mañana.
0: Acá estoy.
1: Junto a la radio Carnaval.
0: Muchas gracias.
1: Abrazo, Meche. Vamos por otro día más, amigo.
0: Ahí vamos.
1: Un abrazo, bendiciones. A cuidarse.
0: Un abrazo, amigo mío. Buen día, Radio Carnaval. Hola, hola.
2: Muy buenos días, gran amigo Meche, acá reportándose Rosito Vaquero, San Esteban, ya tomando desayuno, terminó de tener los animalitos. Bueno, mi hija Camila en Viña del Mar, mi otra hija con mi nieta Cataleya, y mi futura nieta viviendo con Jason allá en Yeya. Y bendiciendo para todos los carnavaleros, feliz jueves, medio retro, pero el día de la música para que retro entera. Bendiciones para todos, San Esteban presente, a cuidarse los enfermitos porque están muy helados las mañanas. Un abracito.
0: Hoy día estamos full 90. No nos queremos salir para otra época. Hola, buenos días, Radio Carnaval. Hola, buenos días, la que más se escucha.
3: Meche, Didis, Coco,
0: ¡ya fue! Pongamos una serie en esta parte, por favor. Tenemos que dar informaciones. Giannini afirma que no hay problema con el levantamiento del secreto bancario. ¡No existe! La subsecretaria de Seguridad aseguró que el problema es mejorar la rapidez de la entrega de la información. Presidente Kast llegó a Iquique para encabezar reunión sobre afecciones del sistema frontal. Reunión, se participó con la delegada de Tarapacá, la directora de Senapred y autoridades regionales. Subió la bencina. 35 pesos. 93 pesos el diésel.

0: te quiero.
1: Cancillería descarta discriminación en desvinculación de ex embajadora Pacarati. La diplomática pide volver a su cargo. Disculpas públicas. Y una millonaria compensación económica. En Copa Libertadores, Coquimbo Unido quedó eliminado del certamen en penales ante Platense. Tras un empate 0-0 en la vuelta y un global de 1-1 en el marcador general, el conjunto trasandino se impuso 7-6 en la tanda definitoria. 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Buenos días, buenos días, buenos días. 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
2: Con pena, ahí navegando, todo el mundo arriba, levantarse ya.
3: Ya, ahora sí, oye, ya.

0: eso, así que se levantaron ya.
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3: Esta es la hora.
4: 7:07 a.m.
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0: papito mío, full 90, full 90.
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0: Ah, perdón.
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0: Perdón, la voy a guardar para el correcto.
2: Y que está buena la programación, oye. Y se nota que es jueves y tu cuerpo ya lo sabe.
3: Ya, vale. Buenos días, Meche. ¿Cómo estamos? Ya jueves, ya, penúltimo día de la semana, Meche. Vamos con todo el power, con todo el fuá. Qué buena música te sacaste, Meche. Cuántos recuerdos. Los cumpleaños antiguos, los cumpleaños infantiles, el año 98, que estaba en octavo básico. Colegio Infante del Sol, ahí le ponemos bueno de las 7 hasta las 11 de la noche. Vale, Meche, cuídate. Saludos a todos. Bendiciones.
0: Un abrazo, amigo mío. Saludos, abrazos, bendiciones.

0: Si bailaste esto, abrígate, pero abrígate. Si alcanzaste a bailar esto, abrígate, pero... Estamos full 90 hoy día.
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0: No, pues no, po.
2: Ay, culpa, ahoga este animal, dale comida.
3: Hola Meche, buenos días. Mónica de Putaendo, saludando a mi hermana Silvia de Hijuelas. Espero que tengas un buen día.
0: Un besito, un abrazo, bendiciones, cariño mío.
4: Por si usted en medio, señor presidente, sigue poniendo los por cochino.
0: Buenos días, Radio Carnaval. Hola, buenos días, hola, buenos días.

0: Estamos full 90, papito. Full 90. Full 90 para hoy. Hola.
1: Meche, buenos días, Meche. Buenos Hola. Días, Meche.
0: Buenos días.
1: Desde Curauma. Habla Nelson de acá de Curauma. Un original de los 80, Meche, un original de los 80. ¡Viva la música de los 80!
0: Pero estamos, hoy día estamos full 90. Hoy día estamos full 90. Por eso que, te estoy dando un dato nomás.

0: 90. Música del abuelo. Música del abuelo. Y hay un enchufe por ahí, por favor.
1: Ese, dile que es enchufe. Oye, estamos full 90 noche.

0: todos lo están atacando, no están atacando.
1: ¿Entiende? Estamos full 70, 80.
0: Full 90.
2: Tampoco me dio los primeros meses con los años.
0: Está full 90, full 90.
3: Buena música, pues, amigo Meche. Hoy día le pusimos bueno con la música. Vamos, vamos, vamos junto a la radio. Carnaval.
0: Eso.
4: Buena Meche, buena música te estáis mandando, gallo. Oye. Pónete una de esas que ponían en la pirámide de disco.
0: Tranquilo.
5: Buenas noches, buenos días. Con esa música, compadrito, ¿a cuántas horas se dio usted?
0: No, po, no.
3: Música, pasé el aseo.
6: Hola, hola, querido Mecho, un saludo. Oye, dile a este gallo que se conecta.
0: Va, vamos allá, vamos allá, vamos allá, vamos allá.

0: Hola, buenos días, Radio Carnaval. Hola, buenos días, la que más se escucha. Hoy, Full 90, papito mío.
1: Me equivoqué, pero como soy original del 80, me equivoqué, Meche.
0: No importa, no se preocupe.
2: Oye, que son porfiados si estamos en 70, 80.
0: ¡No!
3: Te fuiste y te está tu hijo.
0: Full 90.
2: Gracias.
3: Buenos días, Meche, buenos días.
0: Hola.
3: Saludos de Puerto Natales, región de Magallanes. Un abrazo a todos los carnavaleros que escuchan todos los días y le ponen el hombro a la regalona. Por acá, por estos lados, hasta ahora de la mañana, 1 grado, Meche, 1 grado. Hoy día por lo menos hace más calor que otros días. Así que vamos a decir que hoy está más helado que...
0: ¿Qué?
3: Ceja de pingüino.
0: Ah, la chau, ceja. Chau, igual Meche. Piola, igual la... ¿Es cierto que se congelan las pestañas o no? Yo he visto fotos de gente que trabaja en faenas mineras y en faenas de frío y se congelan las pestañas. A mí nunca me ha pasado eso. Hola, buenos días.
4: Buenos días, Meche. Oye, ese compadre le pegan en el pecho y mira para atrás.
0: Ah, tranquilo, no me lo molesten tampoco.
5: Meche, aprovechando los 90, pues de Raco y
0: no, tranquilo.
6: Oye, amigo Meche, estamos esperando del kiosco a tomar desayuno. Ya voy, Jimmy, ya me apurate.
0: Ya voy.
2: Oye,
0: ya
2: ponete un jerecle si estamos.
0: Tranquilo, full... ya voy, Jimmy.
2: 89.
0: Jimmy, estáis puro mandando audio y no te apuráis por abrir el kiosco. ¿Se congelan las pestañas?
3: Sí. Sí, Meche, es cierto. Andamos con las pestañas tiesas.
0: ¡Brinca! ¡Brinca!

0: música del abuelo.
1: Carnaval.
0: Música de los tatitas.
1: Carnaval.
0: Música de... No, si le das un número, no te preocupes. Música de... Oye, ¿me pueden mandar un fax? Al WhatsApp, más 569-9965-4783. Más 569-9965-4783. Ese es nuestro WhatsApp. Si tienes, un fax, también me lo puedes escribir. Escriben código Morse, correcto.

0: dice, te envié una carta, te mandé una carta. Muy bien. Hola, buenos días.
1: Música del año de la pera.

0: buenos días, Radio Carnaval. Hola, buenos días, la que más se escucha. Hola, buenos días.
1: Para buenos días, alegría. Buenos días, señor Sol. Yo seguiré tratando de ser mejor. Yo seguiré tratando de ser mejor. Buenos días, señor Sol. Buenos días, alegría. Buenos días, vida. Buenos días, amor.
0: Buenos días, buenos días, buenos días.
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0: Un abrazo, un besito, bendiciones para ti que tienes ganas de ir a bailar y andas buscando la fiesta retro. Para ti que la discoteca ahora te marea. Ay, no sé qué me pasa. Buenos días para ti que te tomas una pastilla para el dolor de cuerpo al llegar en la noche, para el otro día no amanecer tan mal. Un abrazo grande, felicidades para el zumbaito. Buenos días, buenos días, buenos días, Radio Carnaval.
3: Buenos días, Messi, saludos para todos. Soy la Rosita de Illapel.
0: Un besito grande para Rosita Illapel. ¡Qué bonito es Illapel, Illapel, Illapel! ¡Qué bonito es Illapel! ¡No puede ser! ¡Buenos días, buenos días, buenos días! Saludos para la gente que sube una foto. Donde ella nomás sale bien. Correcto. ¡Buenos días, buenos días, buenos días! Buenos días, Radio Carnaval. Buenos días, la que más se escucha. Buenos días, la número uno. Tú estás conmigo, yo estoy contigo. Radio Carnaval en el aire. ¡Hola!
4: Muy buenos días, Meche. Saludos para esas personas que que cuando toman algo se toman un omeprazol para la acidez.
0: ¡Vamos arriba! ¡Una famotidina! Hola, buenos días. Full 90, papito.
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0: Acá estamos sonando firme y fuerte. Full 90 para esta jornada. Radio Carnaval. La música que bailaban tus papás. La música que bailaban tus abuelos. Está acá, solo por un día. En la Radio Carnaval.
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0: No sé, no me estén pidiendo retro mañana, les digo. No me estén pidiendo retro otro día. Solo hoy, full 90, papito.

0: buenos días, Meche, bendiciones, un besito grande. Australia presente, María Tapia, hola, hola, cariño mío.
1: Buenos días, Meche, Víctor Antofagasta. Oye, quedaste mudo acá en la ciudad, se desconectaron. ¿Qué pasó? ¿Tienen mal a los muchachos, parece? Arregla el enchufe, cabrito. Chao, chao.
0: Se enoja, la gente se enoja.
2: Meche, por aquí la tía Paola, rumbo a Panquehue ya, primero rumbo a San Felipe, posterior a Panquehue, junto a Gabrielito y la Belén. Hablando de tiempo retro, había una canción que le hacía honor a mi piña, que decía, mi apellido Piña. ¿Y cómo le gusta la piña a la tía?
0: ¿Cómo le gusta la piña a la tía? ¿Le gusta la piña cola? ¿La piña pela?

buenos días, Radio Carnaval. Hola, buenos días, la que más se escucha. Hola, buenos días, la número uno. Buenos días, la Radio Carnaval.

0: buenos días, Radio Carnaval Full 90.
1: Hola, amigo Meche, muy buenos días. Hoy día, excelente jueves con música retro de los 90. Oiga, amigo mío, provinciano, el potro Meche, el amigo, acá el estoy. Incondicional, que tenga excelente día hoy día. Ahora nos salía el otro preguntando por qué el incondicional, por qué el potro, por qué el provinciano. Un abrazo, amigo mío, bendiciones.
2: Cuando tú llegabas a la discoteca en esos años.
1: No, no.
2: ¿Cuál es el copete que más te tomabas, viejo?
1: No.
0: Depende. Por ejemplo, en el 95 yo tenía 9 años. Está medio complicado llegar a tomar a la discoteca.

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0: mamá.
1: Ay, mamá.
2: Quiera Dios que encuentre un hombre en tu vida.
0: Estamos en redes sociales.
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0: En Facebook, Radio Carnaval FM. En Instagram, radiocarnaval.cl. En Instagram estoy como elmeche.1. El WhatsApp siempre habilitado, más 569

0: Jornada de jueves retro y no tanto. Jornada de jueves retro y no tanto.
1: Sí, México, recién se cortó acá en Antofagasta. Se escucha así.
0: No, mire, mire, tiene efectos especiales, ¿no? El amigo David Moy, bien, el amigo David. Hoy día, jueves retro, no tanto, full 90 acá en la radio Carnaval. Hola, buenos días. Zumbaito del litoral, saludos a mi señora Alejandra. Vamos en camino a la feria mayorista. Un abrazo, buenos días, buenos días. Saludos para el Maxi que va con los ojos pegados. ¿De dónde sacaron la mantequilla, Valparo, hoy día? De los ojos del Maxi. Saludos a la gente que está comiendo, efectivamente van con mantequilla. Buenos días, buenos días, buenos días. Buenos días, Radio Carnaval. Buenos días, la que más se escucha. Buenos días, la número uno. Me tengo que ir a la pausa, ya le vuelvo, no se cambie. Seguimos sonando firme y fuerte, la maravillosa, la que más se escucha, la Radio Carnaval. Jornada de Full 90.
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5: Esta es la hora. 7 de la mañana con 34 minutos. 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

Hola, buenos días. Usted que todo lo sabe y si no lo inventa, con sus amigos de Radio Carnaval. Pregunte por ahí cuánto sale el pasaje para ir a Viña del Mar en esos colectivos que van de Calera a Viña del Mar. Muchas gracias. ¿Cuánto sale el pasaje de colectivo de Calera a Viña del Mar?

0: muchas gracias.
1: Buenos días, Radio Carnaval. Aquí hola. Yo en el vehículo escuchándolos, porque siempre me gusta mucho la música que ponen y siempre me pongo a cantar y todo eso.
0: Maravilloso.
1: Así que muchos saludos a todos y que tengan una linda mañana.
0: Besito.
1: Espero que estén muy bien y que pongan más canciones buenas, pues una ranchera o unas cumbias.
0: Ya, pero ¿y esto qué? ¿Qué está? ¿Qué esto? ¿Qué está? ¿Qué esto? Lo que pasa es que hoy día es jueves retro, full 90. Y está 1997, pero pegado.

0: Andresito, un abrazo, bendiciones.
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0: Hola, buenos días, Radio Carnaval.
2: Si va atrás tiene un precio, si va adelante tiene otro precio.
0: Ya, correcto, vale.
3: Hola, buenos días, ¿cómo está don Meche?
0: Hola, buenos días. Buenos días.
4: El valor del pasaje está 39 pesos más por litro que ayer.

¿cuánto sale el pasaje en los colectivos que van de Calera a Viña? Por favor, por favor. Es para una tarea que tengo aquí. Besito grande para Evelyn Vera. Un abrazo, buen día. Hola, buenos días.

0: buenos días, Radio Carnaval.
1: Hola, Meche.
0: Hola.
1: Aquí Jimena Villegas, desde Quilpué.
0: Hola, Jimenita.
1: Muy buena la música, buena elección. Que tengas un muy lindo jueves, ¿ya? Saludos a todos. Chau, chau.
0: Un besito, un abrazo, bendiciones, cariño mío. Full 90 hoy día.
2: ¡Rompa! ¡Rompa, salió de la bruja!
0: 3.000. 3.000 sale. 3.000.
3: Hacemos problemas de ambulancia, discreción y karaoke por megáfono.
0: Ya, correcto.

0: Radio Carnaval en el aire. Hola, buenos días. Hola, buenos días, Radio Carnaval.
1: No, me eche 3 mil pesos. No, me he equivocado.
0: ¿Cuánto es?
1: Debe salir como entre 7 mil pesos. Porque de Catapilco a Viña te cobran 5.
0: Ya, correcto.
1: Ya de Calera a Viña.
0: Es más corto, pues, amigo. Sí, es más corto. ¿Pero por qué va a ser más caro si es más largo? Ay, como te quiero. Buenos días, Radio Carnaval. Hola, buenos días.
2: Hola, buenos días, Meche.
0: Hola.
2: Yo soy el Agustín de Punitaqui.
0: Hola,
2: ¿cómo
0: Agustín?
2: ¿Cómo estás? Saludo a toda la gente del carnaval.
0: Un abrazo grande, Agustín.
2: Mando desayuno para ir al colegio.
0: Mira,
2: y
0: qué
2: le
0: rico.
2: Mando saludos a mi mamá y a toda mi familia. Chao.
0: Un abrazo, Agustín. Saludos, abrazos, bendiciones. Ese calor sobre mi piel. ¿Cuánto es, amigo, entonces? ¿Cuánto sería?
3: Meche, música de los 80, quería caer.
0: No. Aquí guardado. Parece que me están escuchando. Está escuchando la primera parte del programa ese, parece. Besarte sí, amarte sí, hasta morir de amor. Hola, buenos días, Radio Carnaval.
3: Meche, está en los bordes de los 5 mil pesos, viajar de Galera a Viña en colectivo.
0: Pero... yo no necesito gente que me diga alrededor de... Yo necesito el dato bueno, el certero. ¿Qué pasa? ¿Qué pasa? ¿Qué pasa? ¿Qué pasa, amigo? ¿Qué pasa? ¿Cuánto sale el colectivo? Ese amigo colectivero escuchará otro tipo de radio. No un gritón por la mañana. No, no creo que sea. ¿Cierto? Puede que sea.
4: ¡Hola, Meche!
0: ¡Hola, Dani!
4: Buen día. Que tengas un excelente jueves. Un abrazo. Saludos. Oye, saluda a Mateo, que va aquí medio dormido todavía. Se le tiene pegada la sábana. Que tengamos un hermoso día. La Dani San Felipe.
0: Un besito, Dani.
4: Bendiciones.
0: Besito, bendiciones, cariño mío. Buen día.
3: Oiga, amiguito, me dice, o sea, que me echan más largo, más caro.
0: Correcto.
3: Estoy culo perdiendo plata.
0: Amigo, pero hace frío.

0: buenos días, Radio Carnaval. Hola, buenos días, la que más se escucha. Hola, buenos días.
1: Hola, Messi, buenos días. ¿Cómo estás? Acá las chicas superpoderosas en este día jueves a full. Muy buena las retro. No te pude escribir antes porque estaba full trabajando, moviendo las manitos. Oye, Meche, quería saludar al Davis, que nos saludó, al Williams, que lo escuchamos también, a Carlitos, a todos, ¿ya? Besitos a todos los carnavaleros de Chile y el mundo mundial. Te queremos, Meche, tus chicas favoritas, acá escuchándote como todos los días. Besitos.
0: Besito, un abrazo, ¡chao! Bendiciones, buenos días. Hola, hola, Radio Carnaval, buenos días.
2: Hola, Meche, buen día. Buen día para todos también. Meche, consulta. Llegué recién, prendí la radio.
0: Sí.
2: Están hablando del colectivo Calera Viña.
0: Correcto, ¿cuánto cuesta?
2: Porque lo que yo tengo entendido es que no hay colectivo Calera Viña.
0: Ya, listo.
2: No sé si realmente ahora, en estos meses, han puesto.
0: Listo, vale.
2: Pero yo viajo una o dos veces al mes a Viña y nunca me he topado con colectivo acá en la Calera, al menos. Por favor, averígualo bien.
0: No, pero si estoy preguntando, yo estoy preguntando. Yo hice una pregunta y salieron todos menos los colectiveros de Calera. A mí me tiraron, sale 3 lucas. Yo no sé si ese era un colectivero o me estaba timando.
3: Oye, quiero mandar un saludo a la señora Bernarda y a don Patricio Castaño, que están allá en Chiloé, que están escuchando. Saludos muy grandes para ellos, que están de vacaciones, andan paseando allá en Chiloé. Ah, así que saludos muy grandes para la señora Bernarda y para el señor Castaño. Otro nivel, así que saludos muy grandes para él. En Chiloé andan paseando los tontos, así que saludos muy grandes para ellos.
0: ¿Pero quién es? ¿Por qué lo estáis saludando, Móvil Pan? ¿Qué le pasó? ¿Por qué lo saluda? ¿Por qué saluda tan lejos? ¿Y por qué, si va de vacaciones, se levanta tan temprano?

0: Hola, Meche, manda un saludo a los peluzones del furgón del tío Marco.
1: Me decía, ven a bailar.
0: Hola, buenos días, Radio Carnaval.
2: Buenos días, por lo Meche. Yo creo que no, es una tarifa exacta porque hoy en día cobra lo que quieren los colectivos.
0: Ya, listo.
3: Para la señora, que se enchufe. Los colectivos de Viña, de Calera Viña, se paran al frente de la feria mayorista Calera.
0: Ya, listo.
4: Hola, Meche, el colectivo aquí, el dato fidedigno.
0: ¿Ya?
4: El dato duro, ¿eh? Con respaldo, el colectivo de La Calera a Viña, o de Viña a La Calera,
0: ¿sí?
4: Está entre 4.500 y 6.000 pesos.
0: ¿Pero por qué entre, no entiendo yo esa parte, por qué entre... distintas líneas? ¿Por qué pasa eso?
5: Hola, Meche, buenos días. Te habla Ana Paola de la Feria Serrano de Quillota. Le quería mandar un saludo a mi esposo Juan Valle, a todos los carnavaleros. Y voy en horario de oficina.
0: Repiola.
5: Hoy me quedé dormida.
0: Piola. Un abrazo, Meche. Un abrazo, un besito, bendiciones.

Jocelyn, feliz cumpleaños para hoy. Un besito, un abrazo, bendiciones. De parte de... No lo sabemos, no lo sabemos. No lo sabemos. Alejandro Villalemana, carnicería presente. Buenos días. Hola, hola. Buen día, Radio Carnaval. Hola, hola, la que más se escucha. Últimos temas musicales. Últimos temas musicales.

saludos a Linzo y Eduardo, que van rumbo al Luceo. Así es, po, así es. Hola, buenos días. Estamos cerrando el guardarropía, jóvenes. Estamos cerrando ya, por favor. Si van a comprar, compren en vaso plástico.

0: un 90, papito mío.
1: Meche, ¿me puedo llevar un vaso de vidrio para la casa?
0: No, no se puede.
2: Hola. Oye, ¿vamos para la media?
0: Mira, ahora anda engrupiendo. Ahora anda engrupiendo.
3: Oh, van a vender la luz. No sabes si a

0: 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Full 90. Full 90.
1: Oiga, amiguito Messi, antes que cerrar el programa, ¿algún colectivo que vaya de la Calera a Viña con maletero amplio para meter un brinde palta?
0: Full 90.
2: ¿A cómo las tortillas?
0: Full 90.
3: Buenos días, Meche. Gusto saludarlo. Temazo, temazo. Se me vino a la mente. Se me vino a la mente cuando iba a la Scratch, la que estaba ahí en la esquina detrás de la Viña.
0: Ah, pero eso es 2000 ya, ¿o no? Sí, bo.
3: Excelente tema.
0: Eso es 2000. ¿Cuántos recuerdos llegaron también a mi mente? Sí.
4: Alonso y Eduardo.
0: Alonso.
4: Ya me eche. Si me equivoqué en la I nomás.
0: Ya, no caché. Y en la Z también, porque no creo que se llama Alonso. Sí. ¿Qué está comiendo Alonso? Pancito amasado. Pancito amasado. Buenos días.
5: ¿Anda en el auto? ¿Sí? ¿Lo tengo afuera? ¿Está comiendo pasta? ¿Vamos a la playa?
0: ¿Anda en auto? ¿Sí? ¿Vamos? Deja comer, correr las bandejas que tienen harina, tienen pan.

0: Buenos días.
1: Hola, hola Meche, buen día, buen día. Meche, mira, la tarifa va dependiendo del horario. Depende mucho del horario.

0: del largo y la luz que haya en la entrada. Depende del largo del trayecto y la luz que haya en la entrada.
1: La luz.
0: Ahí eso. Okay. Excelente.
2: Si yo tengo que llamarte algunas veces porque estoy sufriendo.
1: Si hay una luz roja en la entrada.
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1: Si hay una luz roja en la entrada.
3: Oye, no sé si va a salir el audio al aire, pero puta, qué buena música, qué lindo recuerdo. Te pasaste en Meche.
1: Muchas gracias. Muchas gracias.
4: ¿Andáis en auto? Sí, ya de este.
5: Y despertar a las 8:30 de la mañana y la.

0: Estamos cerrando, jóvenes, estamos cerrando.
1: Buenos días, Meche. Oye, si depende del largo, yo salgo gratis.
0: Te quedo debiendo.

0: Yo creo que era el largo del viaje, ¿cierto?
1: No sé si depende el largo.
0: No, no, no, no. Roberto, córtala, Roberto. Roberto, para.
2: Ahora una vez para decirte cómo te ha extrañado.
1: Son falsos, falsos, falsos, señores. Son todos unos chantas falsos, falsos.
0: Muchas gracias. O sea, yo sigo. Sigo por el resto de las señales. Me despido de Viña del Mar. Me despido también del Valle de la Aconcagua.
2: Y aunque sé que en el fondo me
0: despido de la Perla Antofagasta.

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2: En Bendición y Victoria damos inicio al programa del Centro Botánico Alternativo de Juan Taramacura. En Bendición y Victoria desea Juan Taramacura que usted se encuentre el día de hoy ahí con buena salud, en su hogar, con su familia, en su sitio de trabajo, en su negocio, en su emprendimiento, ahí en el campo, allá usted que trabaja la tierra. En Bendición y Victoria, que este día sea un día positivo y productivo para todo el oyente, para todo aquel que me escucha, para todo aquel que recibe este mensaje. Vamos a darle contestación a un WhatsApp de allá que me envían de Linares. La señora Tulia me pregunta: don Juan, el tratamiento de la eufrasia para el problema que yo tengo problemas de cataratas, ¿me ayuda? Mi querida señora de Linares que me escribe este WhatsApp, me manda este mensaje. El tratamiento de la eufrasia le ayuda para cataratas, pterigios, lagrimeo, visión borrosa. Esto es un coayudante natural, no tiene químicos, no tiene colorantes, o sea que no le va a afectar en nada a su salud ni le va a empeorar su vista. Le va a mejorar mucho. Hay que tener en cuenta que usted ya lleva mucho tiempo. Tampoco les voy a decir que con un tratamiento usted va a solucionar su problema de visión. Eso sería falso. Pero sí sé que poco a poco, llevando usted su tratamiento, le ayuda a aclarar su vista y le va eliminando la catarata. Sí, señora, no se preocupe, que el tratamiento de la eufrasia le va a ayudar. Recuerden ustedes, hijitas, hijitos de mi corazón, me alistan un vasito de agua encima de su radio. Póngalo ahí, que al final del programa vamos a hacer la oración de los enfermos. 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En un año no le van a volver a cobrar una consulta. Y recibe el medallón de la Virgen de Guadalupe, este medallón que viene rezado, conjurado, bendecido, un medallón que les entrego a todos ustedes cuando acuden a la consulta de Juan Taramacura. Desde tiempos antiguos, diferentes pueblos han utilizado las plantas como parte de sus tradiciones para cuidar la salud. Y cuando hablamos de las plantas medicinales, estamos hablando de una enorme diversidad. Actualmente existen registros de más de 28 mil especies de plantas utilizadas con fines curativos para aquellas personas que muchas veces no conocen o no saben. Muchas veces las tienen en el patio de su casa, las pisan, las maltratan, sabiendo que es una planta curativa. Nosotros, los botánicos, los naturistas, acudimos muchas veces a este tipo o a esta maravilla de la naturaleza, porque a través de esto nosotros tenemos un vasto conocimiento, tenemos una sabiduría, porque era lo que utilizaban anteriormente nuestros ancestros, nuestros antepasados, nuestros abuelos, nuestros bisabuelos, que hacían sus curaciones, sus sanaciones a través del poder medicinal de los yuyos, de las plantas. Ahorita que se está sintiendo tanto frío, que hay mañanas muy frías, que tenemos que estarnos cuidando de los resfriados, que tenemos que estar cuidándonos la salud, porque las temperaturas están muy, pero muy bajitas. Entonces es importante, hijita de mi corazón, hijitos de mi corazón, que ustedes se cuiden mucho, que se cuiden, y a través de las plantas usted puede utilizarlo en bebidas calientes. Por ejemplo, el jengibre, conocido tradicionalmente para las náuseas, si tiene problemas de náuseas, si hay algunas molestias digestivas. Esto le va a ayudar mucho para las defensas, le va a ayudar a usted. También es importante que usted, hijita, hijito de mi corazón, en estos días de lluvia, en estos días que el clima está muy, pero muy complicado, muy difícil, tratemos de andar bien abrigados. Bien abrigados, no se olvide que estamos pasando por un momento difícil por el fenómeno del Niño, la naturaleza, está complicado lo que está sucediendo, pero vamos a tratar de salir adelante porque no es solamente aquí en Chile, es a nivel mundial que están sucediendo tragedias y cosas negativas. 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
2: ¿Cómo le ha ido entonces con el tratamiento de las venas? Cuénteme, usted llevó el tratamiento de escleroesterol. ¿Y cómo le ha ido con ese tratamiento?
3: Sí, me ha ido bien, porque si el problema, como les decía, son mis venas, que son muy pocas las que les he desinflamado, porque yo las tengo como muy levantadas hacia arriba.
2: Ya, ¿cuántos años con el problema de la vena varice?
3: Yo debo tener como 2 años ya.
2: 2 años. ¿Y sentía mucho encalambramiento, dolor?
3: Claro. Eso ahora sí me ha pasado, se me han pasado los calambres, porque yo me acalambraba mucho.
2: Claro, madrecita, pero gracias a Dios con escleroesterol le ha quitado el calambre y el dolor, ¿no?
3: Sí, ahora ya me queda muy poquitito porque el mes.
2: Ya, madrecita, pero gracias a Dios lo importante es que está viendo resultados, o sea que necesita otro tratamiento.
3: Yo creo que sí.
2: Yo se lo voy a mandar, ¿oyó? Yo le voy a llevar el otro tratamientico, porque usted hasta ahora va con un tratamiento y mire que ya ha visto mejoría, ¿no?
3: Sí, sobre todo por los calambres, que no me he calambrado. Pues.
2: Claro, no le ha vuelto a dar. El dolor tampoco le ha vuelto a dar.
3: No.
2: Pero sí, escleroesterol para las venas lo recomienda, ¿es bueno?
3: Sí, es bueno.
2: ¿Y usted lo recomienda para otras personas?
3: Claro.
2: Ah, bueno, madrecita. Qué bueno, madrecita.
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2: Seguimos recibiendo los testimonios de Juan Taramacura, las personas que vienen a buscar una ayuda, una curación. Hoy tenemos una pareja en nuestra casa consultorio. Hermanita de mi corazón, cuénteme de dónde viene.
7: Bueno, yo soy de acá de La Serena y escuché a don Juan en la radio. Y hoy acudí a su consulta y me quedé sorprendida de ver cómo hay tanta maldad en la gente y de la ayuda que él me ha dado.
2: ¿Usted se imaginaba una maldad de esas o una porquería que sacamos de su cuerpo? ¿Usted se imaginaba tener eso?
7: Bueno, yo sí sospechaba porque igual había visitado otras personas y me habían dicho que me habían ayudado, que me habían sanado, pero yo seguía enferma y ahora con don Juan comprobé que no me habían sacado nada y esto seguía avanzando.
2: O sea, allá fue y le dieron fue calmantes.
7: Claro.
2: Pero no la curaron.
7: No me curaron.
2: Ahora que hicimos la curación que usted acaba de ver con su esposo aquí, ¿qué le dice a la gente incrédula o que han perdido la fe? ¿Qué le dice a esas personas?
7: No, que la maldad existe. Es algo sorprendente pensar cómo puede haber maldad en tanta gente, en familiares, personas cercanas, que uno lo sienta a la mesa de uno sin sospechar la maldad que tienen para uno.
2: No, y lo más triste, lo que acaba de decir usted, lo sienta en la mesa, les abre la puerta a la casa y lastimosamente es la familia más allegada.
7: Claro.
2: ¿Cierto? Y es lo más triste de todo esto.
7: Esto es lo más triste, que venga de la propia familia, pensando que cuando uno va a pensar que en una comida, en un vaso de jugo, me hicieron una maldad tan grande.
2: Le hagan una porquería. ¿Usted, mamita, recomienda a Juan Taramacura? ¿Juan Taramacura sabe o no sabe?
7: Juan Taramacura sabe. Lo recomiendo 100%.
2: Bueno, muchas gracias por ese testimonio. Continuamos con el programa. 22 de agosto, Juan Taramacura en Calera. 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Vamos a darle respuesta a un WhatsApp que me envían de allá de Guillota. El señor Yesí me pregunta a través del mensaje, me dice: don Juan, mi fecha de nacimiento es del 12 de marzo del año 86. Don Juan, visité a unos brujos, me dijeron allá en consulta que yo tenía una brujería porque yo tengo problemas de próstata. Entonces me dicen que me hicieron un trabajo negro ahí de brujería, que el problema de la próstata es por causa de ese trabajo. La verdad, no les creí mucho, yo no confié mucho en ellos. Yo quiero, don Juan, que usted me haga un estudio y me diga si es verdad que yo tengo maldad y que me está afectando en la próstata a mí. Espero su respuesta. Bueno, mi querido señor, muchas gracias por tenerme en cuenta. La fecha de nacimiento para Juan Taramacura es como un libro abierto. A través de esta fecha que usted me da, yo le hice un estudio. Mi querido señor, no se preocupe. No hay maldad, no hay daño. Sí hay problemas de próstata, pero es natural, es algo natural. Hay una inflamación. La glándula prostática, por la edad, con el tiempo, a partir más o menos de los 50 años, empieza a inflamarse, a hincharse, y eso es natural. Simplemente que ahí es que cuidarla, no permitir que ella se inflame o se hinche demasiado, porque puede venir un cáncer. Pero no es maldad, no es brujería, no se preocupe, no hay daño, no hay nada de eso. 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Hijita, hijito de mi corazón, tome el vasito de agua que usted puso encima de su radio. durante este tiempo que transcurrió el programa. Agárrelo con la manito derecha porque vamos a hacer la oración de los enfermos. Si hay dolencias en su mismo cuerpo, usted que me está escuchando, caballero, señora, señor, si usted tiene un familiar en una cama de su hogar allá o en un hospital, tiene cáncer, son personas ya desahuciadas por la ciencia médica, usted tiene algún problema en este momento de amor, de económico, el problema que usted tenga, vamos a hacer la oración con mucha fe. Vamos a repetir, San Juditas Tadeo, patrón de los casos difíciles, camina por mi casa. Llévate mis enfermedades y mis preocupaciones. Aleja a mis enemigos, visibles o invisibles. Protege mi familia. En el nombre de Jesús, amén, amén. Tómese el vasito de agua. Mañana será otro día. Mañana va a estar nuevamente Juan Taramacura con ustedes.
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1: Hemos llegado al final de un programa más. Esperamos que haya sido de su agrado los consejos que con sacrificio hemos traído para usted y que los aproveche verdaderamente y ponga en práctica. Hasta una nueva edición de su programa.

0: 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Esta es la hora. En la Carnaval ya son las 8 de la mañana con 29 minutos.
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11: Esta es la hora.
12: En La Carnaval ya son las 8 de la mañana con 35 minutos.
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Hola, buenos días, Radio Carnaval. Hola, buenos días, la que más se escucha. Hola, buenos días, la número uno. ¿Estamos listos? Sí, estamos listos. Y si nos vamos con el directo al corazón, larga dura sound, puede ser, ¿por qué no?

0: te lo dije, viene larga duración.
1: Ya, Meche, ya. Ya, es hora. Ha llegado ese espacio, el momento que todo carnavalero y carnavalera está esperando. Ese espacio que sale del paralante directo al corazón y sin llorar el guatón en tu radio carnaval, la que más se escucha, con el número uno del litoral central, el único, el mismísimo, el Potro Meche. Adelante, estudios.

¿Cómo quedaste? ¿Cómo estás quedando? Con estos éxitos directo al corazón. Un besito grande para Mari, que está en compañía de la número uno. Hola Mari, muy buen día. Un besito grande también para la tía Daisy, que sigue conectada a través de la señal de internet. Un abrazo grande, Blanquita de Placilla, Antonio Cajas, en compañía de la número uno. Saludos a Marita Astudillo. Un abrazo grande.

directo. Saludos desde Santiago, San Bernardo. Me llamo Leonardo Araujo. Un abrazo, Leonardo. Saludos, abrazos y bendiciones, Leonardo. Sin llorar, guatón.

0: muchas gracias. Un abrazo grande, cuídense mucho. Que les vaya fenomenal, que les vaya espectacular. Sigan en compañía, en sintonía de la Radio Carnaval. Sigan en compañía, en sintonía de la que más escucha. Un abrazo. Chao, Chile.
1: Yo la quería, Meche, weón.
0: No, pero no me diga. No, a esta hora no se puede decir quería. No, no, no.

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5: Esta es la hora.
6: En su radio Carnaval, ya son las 9 de la mañana con 10 minutos.
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que llegaste coqueto. Buenos días. ¿Cómo están? Oiga, ya estamos a jueves ya. Ya estamos a jueves.

sedia. Jueves 20 de agosto. Bernardo de Onomástico. Don Bernardo Higgins. Sí. Don Bernardo. Nuestro gran amigo de Carnicería San Bernardo. Bernardo papá, Bernardo hijo. Saludos grandes para ustedes. ¿Qué otro Bernardo conocemos? Bernardo de la Masa, claro. Saludos para quienes llevan el nombre de Bernardo. Bernardo Prat, me da.

0: Muchas gracias por la paleta que me hizo. Hoy día es el día de la papa frita, así que ay, comer papa frita, que sepa tomarse unas pilsen. Y saludo a su hijo, a su hija, a todos los canaleros. Muchas gracias por todo. Sí, está aquí reportándose al pie de cañón. Una canción bonita nomás, por favor. Gracias. Muy amable usted, joven aún.
1: No, amigo.
0: Hoy día es el día de la papa frita, así que coman harta papa frita para comer. Y después le desee y se tomen pilsen.
1: Hoy día jueves es el día de las papas fritas. ¡Oh! ¡Qué rico! Día de la papa frita hoy día. Oye, si nos faltan los días que celebraron. Día de las papas fritas, mira.
2: Y ahora todo dice.
1: Comida saludable. Día de la papa frita.
0: Postdata, hoy día sube la vecina, disfrútenlo.
1: Ya subió, amiga. Ayer pasé a la...
3: Sí, La Habana.
1: Eran las 11:58 y ya estaban cambiando.
3: La noche en Managua, Nicaragua,
4: me gustan los aviones, me gustan...
1: 9:22, señoras y señores, sean todos bienvenidos.
4: Me gusta la mañana.
1: A esta jornada de día jueves.
4: Me gusta bien.
1: Día de la papa frita, qué rico. Más ratito vamos a estar hablando de la papa frita. Oye, tengo un amigo que le dicen el papa frita. Mira, tengo... No creo que sea en homenaje a él.
4: Me gustas tú.
1: Sí,
4: me gustas tú. Me gusta marihuana, me gustas tú.
1: ¿Qué?
4: Me gusta colombiana, me gustas tú.
1: Oye, ¿qué te pasa?
4: Me gusta la noche.
1: Señoras y señores, damos la cordial de las bienvenidas a este matinal de jueves acá en la Radio Carnaval.
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0: Somos locos.
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0: 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Esta es la hora.
5: En su Radio Carnaval ya son las 9 de la mañana con 37 minutos.
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0: 9 de la mañana con 42 minutos acá en la Radio Carnaval. Oiga, quiero invitar a esta hora de la mañana, porque queremos conversar a esta hora de la mañana acá en la Radio Carnaval. 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Muy buenos días, bienvenido a Radio Carnaval, gusto saludarlo.
1: Hola, don Sebastián Rojas, mucho gusto, el placer es mío, gracias por la invitación, de verdad.
0: Don Ángel, bueno, para hablar un poquito, porque hay mucha gente que me ha escrito, me imagino que a ustedes también, y ha hablado sobre Ambu Clinic, esta clínica, que queremos saber un poquito. Primero, partir, ¿qué es el vacunatorio Ambu Clinic?
1: Darle las gracias en primera instancia y saludar a quienes nos escuchan en este momento. Y bueno, respecto a su consulta, Ambu Clinic es un vacunatorio privado ubicado en La Calera, creado para crear la prevención de las personas, las familias y las empresas. Nuestro propósito es entregar una atención profesional, segura y cercana, orientando a cada usuario según su edad, antecedentes de salud, actividad laboral o destino de viaje. 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
0: Maravilloso. Esta pregunta yo creo que muchas veces, y es la que más nos han hecho los auditores, ¿qué vacunas podemos encontrar en Ambu Clinic?
1: Mira, contamos con una gama de vacunas extraprogramáticas sujeta a disponibilidad, como influenza, hepatitis A y B, virus de papiloma humano, neumococo, meningococo y herpes zóster, entre otras. También orientamos sobre la vacuna para viajeros, trabajadores expuestos a determinados riesgos y personas con enfermedades crónicas. Antes de administrar una vacuna, revisamos los antecedentes del usuario porque la indicación siempre debe ser segura y personalizada.
0: Ángel, preguntarle, ¿son muy importantes las vacunas no solamente en la infancia, sino que a cualquier edad, en especialmente, como usted recién lo mencionaba, con algunas vitaminas también?
1: Don Sebastián, oye, esto es una... de partida, no, mira, es una creencia bastante frecuente, pero la vacunación comienza en la infancia, pero debe acompañarnos durante toda la vida. En la adolescencia, a los adultos, personas mayores, embarazadas y pacientes con determinadas enfermedades también necesitan vacunar o refuerzo. Por ejemplo, existen vacunas recomendadas de acuerdo a la edad, a los antecedentes médicos, y la primera dosis o la segunda dosis, y a cierta edad también corresponde. No nada más en la infancia, yo creo que es durante todo el ciclo de vida.
0: Perfecto. Estamos conversando a esta hora de la mañana junto a don Ángel García Andrea, gerente general del laboratorio vacunatorio Ambu Clinic. Don Ángel, ¿cada cuánto tiempo debemos vacunarnos y cómo sabemos qué vacuna necesitamos? Porque yo creo que eso es muy importante, porque uno dice, no, es que quiero venir me quiero vacunar nomás, pero uno, el cuerpo necesita alguna. ¿Cómo lo hacen usted, Ángel?
1: Mira, no existe una única respuesta para todas las personas. Uh-huh. Algunas vacunas se administran anualmente, como la vacuna o el refuerzo de la campaña de invierno, que es la influenza. Otras requieren varias dosis o refuerzo. Se indica una vez alcanzada cierta edad. Por eso recomendamos realizar una evaluación individual y revisar el historial de vacunación. Si una persona perdió el carné o no recuerda sus vacunas, igualmente puede acercarse para recibir orientación y determinar cuál sería el esquema más apropiado para ello.
0: Maravilloso. La pregunta, ¿dónde están ubicados? ¿Cómo las personas pueden llamar para solicitar mayor información o agendar una atención, Ángel?
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0: Uh-huh. Maravilloso. Qué buena la parte donde dice que ofrecen vacunación a domicilio, porque hay muchas personas que quizás necesitan o quieren suministrar alguna vacuna y ustedes la van y la hacen en domicilio. Maravilloso eso, Ángel.
1: Sí, por supuesto, es necesario. Por distintas ocasiones se le dificulta no poder ir al consultorio o venir acá a nuestro vacunatorio. Tenemos esta disponibilidad.
0: Maravilloso. 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
0: Maravilloso, maravilloso. Ahí los acabamos de seguir y vamos a estar compartiendo toda la información, Ángel. Agradecer este espacio, agradecer su disponibilidad por darse el tiempo para conversar y aclarar algunas dudas que tenemos acá en la radio, pues.
1: No, muchísimas gracias a ustedes, don Sebastián, pero antes quiero enviar un saludo a todo el equipo directivo de SEMICAL, a todas las administrativos y auxiliares de servicio quienes nos acompañan de forma diaria para atender a los usuarios de la mejor forma, con calidad y calidez.
0: Maravilloso. Doctor Ángel, un abrazo grande para usted, que le vaya fantástico. Un abrazo, cuídese.
1: Muchísimas gracias. Saludos.
0: Chao, chao. Gracias. 9 de la mañana con 48 minutitos, 9 con 48 minutitos. 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Qué bueno, chiquillos, qué bueno. Para estar protegidos, bueno. 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Vayan a seguirnos al Instagram. 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

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Maravilloso. Oye, vayan a seguir los chiquillos, vayan a seguirlo en Instagram. Vacunatorio Ambu Clinic. Lo vamos a compartir en nuestras historias, ¿sí? Compartámoslo en nuestras historias en el Instagram de la radio para que los sigan, pues, chiquillos, ¿ya? Vayan a seguirlos. Faltan para las 10 de la mañana, 10 minutitos para las 10

0: minutos faltan ya para las 10 de la mañana. 6 minutitos para las 10 de la mañana. 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
3: Esta es la hora.
4: Ya son las 10 de la mañana con 10 minutos.
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oiga, calma, calma. Ya no quiero saber más de lluvia. No quiero saber más de lluvia, viejo, y tú vienes con eso. Llueve y está... Pero tengo que informarle que próxima semana... Próxima semana tenemos nuevamente lluvia. No queríamos agua y tenemos agua. Oiga, la próxima semana va a estar, pero va a estar como la cara de nosotros el día.

0: va a estar como la cara de nosotros. Sí, me aparecen lluvias para la próxima semana del martes. Miércoles, jueves, viernes. ¡No! ¿En serio?
1: Yo creía que ya sabían de mí.
0: Métase a su teléfono, busque. Próximas. No, ya. Córtala, pues bien.

0: pero cambiemos de tema. Cambiemos de tema.
1: Esto se jodió.
0: Oiga, el manso cagüín. Es el cagüín del momento. Luis Jiménez. Gala Guardiola.

0: suerte.
1: Buenos días, Evita. Un saludo para la Jenny, que está pura escuchando la radio aquí y no trabaja. Que se ponga las pilas.
2: Oiga, el cagüín pa' bueno es. Oye, Sevita, ¿sí pues va a llover toda la semana? Sí, pues próxima semana aparecen lluvias del martes en adelante. Del martes, miércoles, jueves y viernes. ¡Oh! Aprovechen de lavar. Aprovechen de lavar porque van a ser los últimos días con sol hoy día y mañana. Sábado, hoy va a estar más feo que la cara mía. Domingo, ay, lunes, ay, martes, no. Aprovechen de lavar nomás. Hola.
1: ¿Se da cuenta, Cevita? Gorrean a las mujeres preciosas, hermosas. No la van a gorrear a uno, pero un pobre simple mortal.

Tras la polémica de infidelidad de Luis Jiménez hacia Gala Cardiola, el exfutbolista compartió un extenso comunicado en sus redes sociales, asumiendo los hechos y reiterando que no tiene ningún sentimiento por Cote López, su ex esposa, con la que engañó a la española Gala. Quiero asumir públicamente algo de lo que estoy completamente y soy responsable. Traicioné la confianza y engañé a una persona que amo profundamente. No. A ver, para. No, pues eso no es amor.

0: No estoy enamorado de ella y tampoco tengo ningún sentimiento romántico hacia mi ex esposa. No existe ni existirá una relación sentimental entre nosotros. Esa posibilidad está completamente descartada. Hoy tampoco existe una relación personal entre nosotros por ser la madre de mis hijos. Cualquier comunicación que exista será únicamente la necesaria y por los canales que correspondan. La responsabilidad es solo mía. Quiero pedirle perdón a Gala y también a nuestras familias que se han visto involucradas y afectadas por mis decisiones. Oiga, qué lamentable. ¿Sabe qué? Yo creo que la Cote López no come ni deja comer. No, de verdad, creo que yo de verdad, yo dije ya, aquí está, este es el de la Gala. Aquí. Pero no.
1: Fueron a ver al Rey León con los nietos, Sevita.
0: Oiga, no. Qué...
2: Hola, Sevita, ¿cómo estás? ¿Qué nos queda a nosotras entonces? Pues si los aman tanto, imagínese. Eso ya es mucho ya, pues. No.
3: ¿Qué? Si no son tan lindas, usted la ve en persona, son flacas. Esas no tienen hueso, tienen espina. Y la cara tapada en maquillaje, en cirugía, en cambio uno es natural nomás.
0: ¡Esa es la mujer que yo quiero!
4: Sevita, ¿la Gala es la que estaba con el Guasito Isla o nada que ver?
0: Sí, pues con el Guaso Isla, con Pini... No, ya... Alexis, no. Y ahora va por Bocini. No, ya, córtala.
5: Hola, Sevita, buen jueves, que tenga buen jueves. Hoy encuentro último de lo último, que ese gallo tan feo, bueno, tan feo, pueda tener esas mujeres tan hermosas. Bueno, no entiendo.
0: La billetera, amiga.
5: Eso de que es amor, eso no es amor, eso es frivolidades nomás. Mira que se cambian de mujer y cambian de hombre como cambiar de calcetín.

0: buena esa, la última parte que dijo la amiga, la penúltima, perdón, porque la última era la del calcetín que salió a la calle. No, la de, claro, esa de que, ¿cómo pueden? Claro, cambiar pareja así de fácil. ¿En serio? No, ya terminamos, chao, vamos.
1: Que pase el siguiente.
2: La Gala es la oficiante de Chilquinta.
0: No, con respeto. Oiga, no, la verdad, es lamentable, ¿sabe qué? A mí me dio penita la Gala, en serio. Porque imagínese, ella. Ella lo entregó todo, po. Claro, ¿no? De verdad, se fue con cama y petaca a Qatar junto a su hija. Y llegar allá, imagínese, unos días. ¿Dando cuántos días? Yo creo que ni siquiera habían cumplido un mes allá, po.

0: Es lamentable, sí. A mí de verdad me dio penita, porque yo creo que ninguna mujer merece algo así. En serio.
1: Eso lo hacen, Cevita, para que después lo llaman de la tele, entrevistarlo y ganan sus milloncitos.
0: En serio.
1: Y que tan hablar tan mal de la madre de sus hijos. O sea, que no sienten, ay, qué poco hombre.
2: Cevita, buenos días. ¿Usted cree que por qué andan con esos artistas? Por la billetera, pues Cevita. Si uno es mujer y uno tiene que pensar con los pies en la tierra, pues no andar por amor, si a dónde.
0: O sea, yo estoy claro que mi esposa no anda conmigo por la billetera, no. Encima la billetera me la regaló ella, pues. O sea, hay amor verdadero, podríamos decir. Sí.
3: Mis compatriotas. Sí, a la gala hay que pasarle la medalla de la Copa América

0: de Luis Jiménez, porque creo que ninguna, y como tú lo dijiste, ninguna mujer merece un trato así, lamentable. Y creo que aquí la gran responsable es la Cote López. ¡Oh!
1: Pero Fevita, ¿qué más querías? Si las estas cabras se encierran en reality ante el mes tan maña mañaña con los chiquillos. Entonces, ¿qué respeto? ¿Qué se puede pedir de una relación que salen así?
0: Ah, ellos se conocieron en el reality, bo. Sí, pues se conocieron en el reality de ahí.
2: ¡Cagüín de la tele!
1: Más encima ese tipo estuvo en un reality del 13, claro. Y se metió con la otra mina, la rubia, esa que no, me acuerdo cómo
0: Disney,
1: se llama.
0: La Disney, la... ¡De veras! No, pues no era la gala, era la Disney, ¿sí? La que salió en Fiebre Baile, ¿no? ¡Sí! ¡No!
3: Seba, que llora las ganas, y al Guaso Isla le hizo lo mismo, lo trataba como quería.
0: Como pecas pagas.
1: Sevita, yo no sé si ¿sí se conocieron en el reality?
0: No.
1: No tengo idea, pero sí sé que son súper sueltas de cuerpo.
4: Sevita, aquí es la responsable, no es tan solo ella, la Cote López, el responsable también es él, porque él le debía respeto y fidelidad a
0: eso,
4: ella.
0: Eso, claro.
4: A la gala, imagínese.
0: ¿Sabe qué? Mire, me llega un mensaje, me dice Sevita, yo lo siento mucho por los hijos de ellos, me dan vergüenza como padres que se exponen por plata. Ahora los van a llamar para que cuenten sus problemas, más encima les van a pagar. Para sus hijos. Y más encima le pagan. El ejemplo para sus hijos. Se ganan la plata fácil. Así es la cosa. Podríamos armar un cagüín nosotros aquí para que nos llamen de la tele.
5: Pero Sevita, hola, buenos días.
0: Bueno,
5: ¿qué respeto se puede esperar de personas que cambian pololo, pareja, todos los meses? Bien, metida en reality, ahí agarran con uno, agarran con otro. Y como te digo, cambian pareja todos los meses.
0: Oiga, pero según lo que subió la gala, porque yo lo comencé a seguir ahora en Instagram, pa' puro sapiar nomás. La gala subió una foto de que le había ofrecido, o sea, le pidió matrimonio, po. Claro, Jiménez le pidió matrimonio a la gala, po. Le entregó manso anillo. Ah, no, aquí está. Dice, ¿quieres pasar el resto de tu vida conmigo? Mira, es romántico. Oye, manso anillo, ese anillo vale. Oh. Imagínense, ese puro anillo vale toda la radio completa, po. Y más, po. Oye, manso. A ver, googleate el anillo, viejo. Sí, no, pues ¿cuánto no vale ese anillo? Oh, qué bonito el anillo. Yo que le regalé uno de oro peruano a mi señora cuando le... Cuando la conocí, lo primero que dije, ya un anillo de oro peruano nomás me alcanza. Le había comprado uno al Lalo, pero me lo...

0: yo. Uno de Shane.
1: Rafaelita, acuérdate, el Chino Río le ofreció, se casó con la Kenita. ¿Y cuánto duró? Ah, comió y se fue.
2: Buenos días, Evita. Pura farándula nomás. Y que la gala es más loca que cabra de cerro. Ni un brillo, no se respeta a ella, no respeta a ella, no respeta a la familia. ¿Para qué vamos a hablar de un mago chileno? Lo que dijo la otra auditora. Claro, esas minas se meten con cualquiera. Y es pura farándula, para que la llamen de otro programa. ¿Y qué si ya anduvo con el equipo completo? ¿Quién le va a costar andar con otro? Quizás quien va a ser la próxima víctima, potencialmente algún futbolista famoso.
3: ¿De qué estamos hablando? ¿El cagullo del seguido, no?
0: No, amigo. De la gala y el mago Jiménez. Ya enchúfense, po.
4: Se exponen a la farándula, pues si ellas viven de eso. De la farándula, porque las llaman a los programas, les pagan. Y estas niñitas son las famosas pitufinas de la farándula.
0: Sevita, mira, a mí me pidieron matrimonio con un anillo de alambre, mi. Y llevamos 35 años de casado. Imagínese yo con uno de oro peruano. Oiga, pero igual no sea desteñido, ni oxidado, ni nada.

brazos cis. Ahora yo le quiero hacer la pregunta para que comencemos a jugar. ¿Y a usted cómo le pidieron matrimonio y cómo le hubiese gustado que le pidieran matrimonio? Ya, esa es la pregunta.

0: Oye, Sebas, ¿ahí qué pasa? Que cuando tú entregáis un anillo caro, todo depende del dinero. En cambio, con un anillo alambre, ya la muchacha sabía que el hombre era pobre, po. Entonces ya de verdad lo quiso porque era él y no por su plata. Porque al mago no creo que lo hayan querido por la varita.
1: Cevita, ¿sabe qué? Dígale a la Yohara que no sea tan pulpa y que me mande un poco de bebida porque estoy cagada de calor acá afuera limpiando, por favor.
2: Seba, yo cuando me casé igual pues me pidieron matrimonio con anillos de esos que hacen los artesanos.
3: Bonito. Amor puro eso, mi amiga. ¿Y usted? ¿Cómo le pidieron matrimonio y cómo le hubiese gustado que le pidieran matrimonio? Seba, yo llevo 40 años y me pidieron matrimonio en mis sueños. Pero ¿cómo que todavía no se casa, amiga? 40.
4: Pero si todos sabemos que estos personajes que trabajan en la farándula hacen show, hacen tongo para que lo llamen de la tele, de la prensa, y le más de vivir, es su manera de ser. Más tontos somos nosotros que andamos preocupados de ellos. ¿Y ahora estoy ni ahí con esos feos?
3: Ah, pero no se enoje, voy. A la vuelta de la pausa. Me voy con todos los mensajes que han llegado al más 569-3317-3462. Más 569-3317-3462. La pregunta del día de hoy es: ¿y a usted cómo le pidieron matrimonio? ¿Y cómo le hubiese gustado que le pidieran matrimonio? Esa es la pregunta. Sus respuestas al más 569-3317-3462. Voy y vuelvo.
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2: Esta es la hora. Ya son las 10 de la mañana con 46 minutos.
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7: Esta es la hora.
8: En su radio Carnaval ya son las 11 de la mañana con 12 minutos.
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0: Mi ex tenía razón. 11 con 15 minutitos.
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0: 11 con 15 minutitos. Acá en la radio Carnaval. Oiga, me escribió una auditora que está con un pequeñito problema. Lo que pasa, Sebastián, que a mi esposo se le quedaron unos lentes ópticos en el colectivo. Hace aproximadamente una horita se bajó en Centeno con Prat. Son un estuche verde pálido, están nuevos. La verdad son muy importantes para él y su trabajo. Ya si algún colectivero está escuchando la radio y tuvo un pasajero que se bajó en Centeno y a lo mejor alguien le encontró, usted mismo encontró los lentes, es un estuche verde. Son lentes ópticos, la verdad no le van a servir a nadie, solamente al amigo. Así que si alguien, por favor, encontró estos lentes, me pueden hablar a la radio o bien llamar al 9-37-84-40. Perdón, voy de nuevo. Me apuré mucho. 9-37-84-43-53. Hablar con la señora Jacqueline. Él se sentó atrás del chofer. Pero ya. Es lo único que se acuerda que era un caballero alto el chofer. Y olorosito. Y tenía buena cara, buen, sí. Se notaba que era buena persona el amigo. Oye, Seba, ¿qué temazos te sacaste en la viejita y bonita? Oh. Ya, nosotros estamos jugando y quiero que me cuenten, porque tenemos hoy día una pregunta. Tenemos una pregunta. Antes quiero mandar un saludo muy especial a mis amigos de Rapigas, en especial a los maestros que están trabajando y escuchando la radio.
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0: Y al Bocinha.
2: Porfa. Estamos escuchando aquí a todo volumen. Todo pasando.
0: 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Ya, bueno, ahora sí, ya volvamos a lo que estábamos. Mira que está muy buena la pregunta que tenemos hoy día. La pregunta del día de hoy es... ¿cómo le pidieron matrimonio? ¿Y cómo le hubiese gustado que le pidieran matrimonio?

0: A mí, Seba, me pidieron matrimonio y me dijeron,
1: esta noche es
0: imposible, ¿te gustó?
1: Tener sueño.
0: Así que ahora te casas conmigo.
1: Sí.
0: O reconoces la guagua o... No, pero ¿cómo? Pero ¿cómo?
2: Ahora el... Hace dos...
0: A ver, espere.
2: De verdad que nosotros, si te cuento mi historia, te voy a poner a llorar junto con nosotros.
0: No,
2: así que mejor te voy a contar que a mí me pidieron matrimonio.
0: ¿Ya?
2: Con un anillo prestado.
0: No.
2: Que era de mi suegra. Después se lo tuve que devolver. Y así después nos casamos, como, bueno, pues lo liamos 5 años en todo caso. Después nos casamos y de ahí llevamos 40 años de matrimonio.
0: Kelly.
2: Ahora sí, hace 2 añitos quedó postradito porque le di una CV y aquí estoy cuidándolo. Porque fue en su época de que estaba él bien. Muy buen marido, muy buen abuelo, muy buen esposo, muy buen proveedor, muy bueno de todo. Entonces nunca me falló en nada. Entonces aquí estoy, pues, con hartas ganas y hartas fuerzas de seguir cuidándolo.
0: ¡Qué lindo! ¡Ay, qué linda historia!

0: ¿Y a usted? ¿Se acuerda cómo le pidieron matrimonio?
1: Cevita, yo me embaracé primero.
0: ¿Ya?
1: Y ahí me obligaron a casarme. Así que no me pidieron matrimonio.
0: Oiga, pero eso, ¿sabe qué? Es verdad, antiguamente ya las mujeres quedaban embarazadas y tenían que obligar a casarse.
2: Cevita, buenos días. Oye, ahí pidieron matrimonio en el civil, pero me dio tanto miedo que me arranqué y todavía sigo soltera.
0: Más 569-33-17-34-62. ¿Y usted? ¿Cómo le pidieron matrimonio? Cevita, yo pedí matrimonio a mi esposo. ¡No! ¡Qué feo que una mujer le pida matrimonio a un hombre! Llevamos 29 años de casados. Ahora ya no puede reclamar nada porque él dijo sí, acepto. Tiene que aguantar nomás ahora. Hola.
3: Cevita, yo me casé después de 11 años. ¿Ya? Y durante 11 años nunca me pidieron pololeo. Vivimos juntos y nunca me pidieron pololeo.
0: Mira.
3: Y ese día en la mañana él se levanta y me dice: ¿te querés casar conmigo?
0: ¿Así?
3: Y yo, talla, le digo: ya, pues sí. Y partimos el registro civil, pues.
0: ¿Ya?
3: Y llegamos allá y uno con la esperanza que te dieran hora de un mes para otro y todas esas cosas. Y ponte tú, fuimos el día viernes y nos dieron hora para el día miércoles. Así que estábamos cagados, tuvimos que casarnos.

Evita. Yo te voy a contar mi historia, no te voy a mandar audio porque si no van a saber quién soy. Pero a mí, él fue muy romántico, bueno, hasta el día de hoy. Él me llevó a la playa. Me dijo, ¿vamos a la playa? Qué lindo, fuimos a la playa. Llegamos a la playa. Fue como una película, Seba, de verdad. Me abre la puerta. Y vamos caminando ahí por Papudo. Fuimos. Yo nunca me voy a olvidar porque era la costanera de Papudo. Nos fuimos a comer una empanada de marisco. Después bajamos a la playa a caminar. Y en eso, él se tropieza, se cae, y yo me preocupé, y le digo, ¿está bien? Y se mete la mano al bolsillo y me dice, ¡ay, me duele ahí, me duele ahí! Y yo le voy a tomar su mano y saca el envase de los anillos y me dice, ¿te quieres casar conmigo? ¡Oh!

0: Me imagino que usted, amiga, lo pescó, se revolcaron ahí de arena. Y le dije yo, obviamente que sí. Seba, ¿cómo no? Si fue de película.
1: Sebita, a mí me pidieron matrimonio, pero me golpearon.
0: ¿Cómo?
1: Tuve que casarme. Me golpeaba él.
0: No.
1: Fue muy mal marido.
0: Ya no está con él, me imagino, amiga.
2: Bueno, Sebita, yo con mi esposo nos conocemos de cuando yo tenía 14 y él 16.
0: Oh.
2: Pololeamos 4 años.
0: ¿Ya?
2: Después tuvimos un bebé.
0: ¿Ya?
2: Nos casamos cuando el bebé tenía 6 meses por el civil. Y mi sueño era casarme por la iglesia cuando estuvieran mis hijos grandes y me entregaran en la iglesia al papá.
0: Ya.
2: Y a todo esto ya tenemos 2 hijos grandes, una hija. Y en el 2017 nos casamos por la iglesia. Fue maravilloso. Bien. De sueño, Sebita. Y ahí mis hijos cumplieron mi sueño, me llevaron al altar, mi hija llevó los anillos. Y aquí estamos casados, felizmente casados. Salimos hasta en el diario El Observador, en mi

0: Oye, pero... Oye, sea con la historia de Papudo, me doy cuenta que no me has querido ni una... Oye, yo también, amigo. Notable. Oiga, no, yo aquí voy a contar mi historia con la de... con la de Babu, no, yo me quedo ahí nomás. No. No.
1: A mí, Cevita, nació mi primera hija, la mayor.
0: ¿Ya?
1: Mi papá vino, me llamó, me dijo, hijo, quiero conversar con usted. Los viejos eran serios, güey.
0: Sí, no.
1: ¿Ah? Vamos para afuera. Me dijo, ¿qué va a pasar aquí, me dijo? Con la niña. Tenés que darle el apellido. Y tenés que casarte.
0: Ah.
1: Y rapidito nomás. Así que, hora en el civil y a casarse, compadre.
0: Ah.
1: Yo no la mandé a hacer cosas de grande.
0: Mire. Oh, sí, pues, antiguamente, claro, como lo dije yo recién, así eran los viejitos antiguamente, ¿no? ¿Era así o sí? Hola. Espera.
2: Cevita, buen día.
0: Buenos días.
2: Hola, oye, mira, mi historia es. Nos queríamos casar con mi Rusia bella.
0: ¿Ya?
2: Y mi suegrita linda, hermosa, preciosa, que aún la quiero mucho, nos lo dejaba. Bueno, oh. ¿Qué hacemos? Le dije yo, embarázate y nos vamos a casar. Dicho hecho, adivina, se embarazó, nos casamos y adivina, llevamos 35 años, 3 hijos, 5 nietos y todavía la adoro como el primer día, la adoro con el alma, a mi Rusia linda, hermosa, preciosa, te amo.
0: Lo que perdure por muchos años más ese amor, amigo mío, felicidades. ¿Qué pasó? A mí me pidieron matrimonio a los 4 meses de pololeo. Me despertó una mañana y me dijo, ¿vamos a hacer un trámite? Me pidió el carnet y sacó la hora para el civil. Nos casamos un 24 de noviembre. Ya llevamos 5 años... de casados y 6 añitos juntos. ¡Kelly!
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0: ¡Qué lindo el amor! ¡Maravilloso el amor! La pregunta de hoy es, ¿se acuerda cómo le pidieron matrimonio y cómo le hubiese gustado? Más 569-3317-3462.
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13: Esta es la hora.
14: En su radio Carnaval ya son las 11 de la mañana con 41 minutos. 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
1: 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Saludos para mi compadre Willo.
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0: Oiga, quiero reiterar este avisito. Quiero reiterar este avisito. Se extraviaron unos lentes ópticos en un colectivo donde la persona que los extravió se bajó en Centeno con Prat. Es un estuche verde pálido y están los lentes ópticos nuevos. Estos lentes, obviamente, como son ópticos, no le sirven a nadie más que a la persona que los perdió. Nuestro amigo se sentó atrás. Ya, y el conductor era un caballero alto, que es lo que él recuerda. Hace aproximadamente hora y media perdió estos lentes con un estuche verde pálido y están nuevos, chiquillos. Ya, estos lentes obviamente no le van a servir a nadie más que nuestro amigo. Si alguien lo ha encontrado o si el colectivero está escuchando la radio, se pueden contactar al 937-84-43-53. 11 de la mañana con 51 minutos. Don Pablo Fernández.
1: La mañana. Señor, ¿cómo está usted? Qué gusto de saludarlo.
0: Muy bien, Pablito. Acá, oiga, mirando, yo siempre antes de salir al aire con usted, ojeo la prensa. ¿Ya? Reviso qué es lo que está pasando para que Pablito no me pille así. Y la noticia del momento.
1: Usted no me avisa a mí, me quiere pillar a mí, po.
0: No. La noticia del momento. Están allanando el Congreso, Pablito.
1: ¿Está aquí en el Congreso?
0: Allanando el Congreso, no.
1: ¿Y por qué están allanando el Congreso, amigo?
0: Le busco inmediatamente la noticia. Yo pensé que sabíamos, amigo.
1: Yo en este momento estoy en Santiago.
0: ¿Ya?
1: Estoy en un mall, querido amigo, porque tengo un hijo que está de cumpleaños, día Dieguito, 30 años. Entonces lo acompañé aquí al mall, nos estábamos tomando un cafecito, le voy a comprar su regalito y después más tarde me devuelvo ahí para mi querido Puchuncaví.
0: Maravilloso, qué lindo. Fiscalía allana oficinas de la JUNAEB y el Congreso en investigación por presuntas irregularidades en licitaciones de alimentación escolar.
1: Claro, lo que pasa es que todo parte ahí en el Congreso, querido amigo, no solamente con lo de la JUNAEB que está hablando usted y estas licitaciones, porque la mayoría de usted sabe que hay varios parlamentarios de distintos partidos que están involucrados de repente en algunas cosillas,
0: claro.
1: Entonces tienen que allanar sus computadores y la policía, así lo dice la ley, puede perfectamente allanar con la autorización de un juez a diputados, senadores, a quien sea, y le pueden confiscar su ¿cómo se llama? Su computador personal y su celular, etcétera. Y dependiendo de quién haya visto y revisado esa ley y haya permitido esa irregularidad. Entonces, por eso normalmente ocurre ese fenómeno, amigo.
0: De acuerdo a la información preliminar, entre quienes estarían alcanzados por estas diligencias se encontrarían los senadores Sergio Gaona y Miguel Ángel Calixto.
1: Bueno, ahí tiene. Y Miguel Ángel Calixto, cuando era diputado, él estaba bien complicado, amigo. Entonces iba a ser procesado y justo se cambia para ser senador, sale senador y todo esto comienza de nuevo. Y por ahí se había salvado un poco con la justicia, que había corrido por algunos meses más juzgarlo o seguir con la investigación. Y aparentemente entonces habrán encontrado un detalle que hace entonces que tengan que preocuparse de su oficina, porque algo debe haber en la oficina de los dos senadores, amigo mío. Entonces, para Exacto. que usted vea, es para que usted vea, cuando uno ayer escuchaba tan bien a José Antonio Neme, que decía que aquí estaban alegando sobre los perritos galgo, etcétera, y que felizmente no van a seguir con las carreras clandestinas e ilegales, claro. Pero él decía, y esta gente que está en el Senado, que está en la Cámara de Diputados, ¿quiénes son, amigo querido?
0: Claro.
1: Dice José Antonio Neme, y lo mismo le digo yo, a nosotros nos imponen una lista de individuos que tenemos que votar por la lista. Entonces el tipo dice, es que el pueblo me eligió. No, es que uno está obligado por la cresta madre, amigo, de elegir un tipo que lo coloquen ahí en ¿cómo se llama?, en el voto. Y uno vota por el menos malo, cree que va a ser el menos malo, o vota porque lo conoce, o vota porque lo vio en la televisión, pero ¿quiénes son? ¿Están preparados para legislar? ¿Están preparados para gobernar? Yo creo que no, amigo querido. Entonces usted sabe que ya hemos tenido en el gobierno anterior y este año varios payasitos que hay en el Congreso, amigo.
0: Exactamente. De hecho, me aparecieron varios videos de cómo hay diputados que puedan votar a favor de las famosas carreras de perros galgos. De verdad, yo creo que es algo que lamentablemente, independientemente de que pertenezcan a un partido o esto es más que nada que eso, de algo personal, amigo. Yo aquí creo que no es y no depende uno de un partido, o más bien ahí uno se da cuenta que quizás las ideologías son aquellas que están haciendo que la gente y las autoridades hoy en día cometan los errores, Pablitos.
1: Sí, usted sabe que cuando antes nosotros entregamos productos a la Radio Carnaval de Rancagua, que ya no está la Carnaval de Rancagua, íbamos mucho al campo de la región de O'Higgins, porque la radio tenía una potencia importante, y nos encontrábamos con estas carreras que le digo yo, o nos comentaban, por ejemplo, algunas personas, y resulta que los perritos estos, para que sean mucho más rápidos, les dan comida día por medio o tres veces a la semana.

0: Mi Auros Aurus, a nombre de don Pablo Fernández.
1: No, amigo, quería que tuviera plata para comprarme un Lamborghini. Si tuviera plata para eso, amigo, yo prefiero invertir la plata en otra cosa. ¿Qué sacas van a usted andar con un Lamborghini para aquí, no? Ah, si no hay carretera, pues se cuento, y se lo roban a la vuelta de la esquina. No, uno podría hacer otras cosas, tantas cosas que podría. Podría comprar una radio, por ejemplo, como usted que se puso a comprársela. 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Bernardo hoy día está de onomástico, pensando en don Bernardo Higgins, que nació en Chillán, donde hoy día es festivo, por allá por un 20 de agosto del año 1778, querido amigo. Nace en Chillán Viejo don Bernardo Higgins, que después se convertiría en el padre de la patria, lo que dijo. Allá en Chillán, o en la región de Ñuble, hoy es festivo.
0: Hoy día es feriado, claro, por el natalicio de Bernardo Higgins. Maravilloso, Pablito. Podríamos haber vivido allá.
1: Pero, bueno, no por un día uno se va a cambiar de donde vive. Si usted vive en un lugar tranquilo, amigo.
0: Sí, no, eso sí es verdad.
1: Se lo pasa donde, bien donde vive. ¿Ah? Pero así igual es. Podrían darle un día festivo una vez al año, por lo menos.
0: Sí.
1: Amigo. Oye, lo que no hemos averiguado es la cuestión de la Pampilla, amigo. No he podido averiguar de lo que le dije del día que se iba a ser festivo, el día domingo 20. Pero más rato voy a llamar a la municipalidad y ya. Ahí voy a averiguar.
0: Perfecto, ¿ah? Me parece. Muy bien, amigo. No hay ningún problema.
1: No se vaya a querer ir a vivir ahora a Coquimbo porque van a tener un día festivo.
0: Lo que pasa es que como es día 21, para nosotros igual puede ser feriado, porque 21 es el día del trabajador radial.
1: Pero es el 21 de septiembre, también comienza la primavera, amigo.
0: Claro,
1: querido.
0: Así que no.
1: Día de trabajador radial, como yo de repente trabajo ahí con usted, me puede invitar a cualquier lugar que voy, ¿eh?
0: No hay problema, lo vamos a invitar, Pablito. Yo creo que este año vamos a hacer algo, amigo.
1: Ya, amigo querido, súper bien. Muchas gracias.
0: Me recomendaron un quincho ahí en Puchuncaví, en Teurcón, por ahí.
1: Puta, todavía no hago el quincho,
0: no.
1: Amigo.
0: No me diga que los conejos no lo dejan.
1: Todavía no hago el quincho. En vez de comprar el Lamborghini, tendría que hacer el quincho. Y un baño fuera. Ya.
0: Un baño para los curados ahí.
1: No, para que sea más fácil, para darle facilidad a los comensales, pues, amigo.
0: Eso sí, está bien, amigo mío. Pablito, un abrazo también para usted. Cuídese, que le vaya muy bien.
1: Saludos a la señora.
0: Muchas gracias en su nombre, amigo. Un abrazo.
1: Y a la Monse.
0: Gracias. Por ahí anda la Monche.
1: Mándale un saludito.
0: Gracias, Pablito. Un abrazo, chao, amigo. Chao, chao. 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
0: 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Ya, estamos jugando y estamos escuchando sus opiniones. ¿Sí? Hoy día jueves. Hoy día martes, iba a decir, no. Hoy ya es jueves, ya, bien. Hoy día jueves, la pregunta que tenemos es...
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0: ¿Cuál era la pregunta?
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0: hecho. Uy, ve que todavía no me he tomado la melena de león, ¿no? Todavía no me he tomado. Trae la peluca, o sea, la melena de león.
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0: La pregunta de hoy es: ¿cómo le pidieron matrimonio? Sevita, ¿cómo estás? Qué buena pregunta hiciste hoy día. Aquí estamos con mi esposo escuchándote. Todo fue un día normal. Una tarde de 11 tranquila. Y él muy nervioso me dice que necesita decirme algo. Nunca lo había visto tan nervioso, ansioso, y sus manos transpiraban. Después de la nada me dice: Graciela, ¿te gustaría casarte conmigo? ¡Oh! Se va. No podía creerlo, ya que nuestro lema era no casarnos nunca. Después de como media hora le dije que sí. ¡Ay! Están nervios de la media hora para él. Al mes nos casamos, un primero de agosto del año 2025. Hace algunas semanitas atrás cumplimos un año de casado, después de 13 años pololeando. ¡Ay, qué lindo! Tenemos dos hijos hermosos, de 6 y 8 años. Saludos para mi esposo Nicolás. Que se prepare nomás para el casamiento por la iglesia. ¡Ah! Ahora la que no se quería casar. ¡Qué lindo, chiquillos! Graciela y Nicolás, felicidades y que sigan por muchos añitos más.

0: Hola.
1: Hola, buenos días, Evita. Yo con mi esposito pinchamos una sola vez.
0: Claro, mira.
1: Ahí los flechamos, los enamoramos, pololeamos 3 meses y los casamos. Llevamos 31 años felices casados. Y si Diosito me lo puso en el camino, fue una bendición. Si tengo que escoger, lo escogería 1000 veces a él, porque es muy buen esposo, buen marido, buen amigo. No tengo nada que decir. Y estoy más enamorada que el primer día que lo conocí. Somos felices.

0: 14, tenemos un hijo y 31 años casados. Así eso se evita. El amor, que viva el amor.
1: ¡Que viva el amor!
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3: Oye, Seba, tuve una hermana, mi hermana se casó, o sea, tuvo guagua a los 14 años, y cuando estaba pariendo en el cerro, el marido recién le dijo, te vamos a casar, hija, porque si no tu papá va a estar cagando para afuera. Así que estuvo pariendo en el cerro, y al otro día tuvieron que casarse, imagínate.
4: Hola, Sevita, buen día.
5: Hola, buenos días.
4: Yo no me he casado todavía.
5: ¿Ya?
4: Creo que va a ser la vieja loca, pero sin gatos porque no me gustan. Pero puedo contarte la historia de mis padres. Un día le pregunté a mi papá cómo le había pedido matrimonio a mi mamá y me dijo, no sé, estaba curado.
1: ¡Salud por eso! Pero a lo mejor, claro, tuvo que tomarse algo para tener esa gaya.
6: Sevilla, te cuento. Yo duré re poco, compadre. Me casé, compadre, después me separé. Lo único malo es que esta mujer era mala, ¿no? Era mala. Me echaba aceite hirviendo en la espalda. Después me repasaba con sal y un poco ají.
5: Pero
6: ahora ando de patas negras. ¿Qué te parece?
1: Hola, amigo Seba. Oye, te cuento, yo le pedí matrimonio a mi señora en la gruta, que está en la Cemento Melón. Ah, y aquí cerca de... Al final, cerca de piscina. Esto en la Calera. Pololeamos 3 meses. Nos casamos y ahora llevamos 35 años juntitos.

Bueno, señorita, le voy a contar mi historia. ¿Ya? Nosotros en este momento, si Dios nos permite, vamos a cumplir 45 años de matrimonio en noviembre. Mi historia es Cevita. En el año, él tenía 19 años, mi esposito, y yo 15. Y tuvimos 2 años de pololeo. Después nos separamos un poquito, estuvimos 10 meses sin pololear. Después volvimos nuevamente y volvimos en el año 79. En el año 81 nos casamos, en el mes de noviembre. Fue muy bonito. Y él me pidió pololeo, me fue a pedir en mayo del 81 y nos casamos en noviembre del 81. Ya llevamos, como digo, 45 años, un excelente esposo, un excelente abuelo, un papá. No, con mis hijos dicen, no hay otro papá como el de nosotros, un poquito riñones, Luisito, pero aquí estamos juntitos para todas partes. Y tuvimos recién este año, tuvimos una luna de miel porque antes no se pudo. Viajamos por problemas de salud a Brasil, pero disfrutamos mucho de eso que no habíamos podido disfrutar antes por temas de trabajo. Ya se evita, muchas gracias, esa es mi historia. Bendiciones.

0: estás, mi perrito hermoso? ¿Cómo estás, Isabita, por acá, Willow? Saludándolo. Gracias por el saludo. ¿Cómo he estado? Bien, pero ¿sabéis lo que falta? Hace falta un carnavalazo.
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2: ¡Cevita! ¡Uy! ¡Oh, encontramos los lentes! ¡Encontramos los lentes!
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2: ¡Cevita, mira! ¡Los tiene un coleguita!
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2: Ya se los voy a enviar al tiro. La persona que estaba buscando los lentes, Jacqueline, porfa, me puede hablar. Mira que tengo muchos mensajes. Jacqueline, me enviaron la foto. Este es el estuche verde que me dijo. Mira qué lindo. Ojalá sean. Jacqueline, hábleme por favor, porque parece que encontramos los lentes. ¡Jacqueline! Me acuerdo que se llamaba Jacqueline. ¡Jacqueline, hábleme! Parece

0: Jacqueline, no sé cuál era el número, tengo muchos mensajes. Aquí me está, parece, sí, me está escuchando. Jacqueline, sí, Jacqueline. Ya, mire, le voy a enviar la foto para saber si son estos lentes. A ver, ¿dónde? Uy, ¿dónde quedó el otro mensaje? Acá está, acá está. Le voy a enviar las fotos, Jacqueline. Serán esos lentes. Mira, hicimos la hora del día. Ojalá sean, pero cálmate, ¿no? Cálmate, cálmate. A ver, ¿dónde está? Yo me siento feliz cuando pasan estas cosas porque de verdad me gusta que haya gente de buen corazón. En serio, de verdad.
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0: Jacqueline, ¿son esos o no los lentes? Por favor, Jacqueline,
1: dígame
0: que sí.
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0: ¿Son esos o no? No. No, no, no, calmado, calmado. Pero está escribiendo, está escribiendo. ¡Sí! ¡Muchas gracias! Así lo logramos. Gramos. Grande Radio Carnaval. Jacqueline, mire, ahí en verde me pusieron el número del colega que los tiene. Queremos saber cómo se llama ese chofer. Queremos saber cómo se llama. Ahí está, porque me dicen, Cevita, mira, un colega lo encontró los lentes. Los tiene el coleguita. ¡Tonino! Tonino, así se llama, ¿no? O así le dicen. A nuestro amigo Tonino, muchas gracias. Gracias, Tonino. Y aquí aparece Tonino, así que... ¡Tonino se llama! ¡Don Tonino! ¡Grande, Tonino, amigo mío! Se ganó el cielo, Tonino. Lo van a llamar para que coordine ahí con la Jacqueline. Así que maravilloso.

0: No, no, le estoy dedicando esta canción a Tonino, no. Gracias, amigo Tonino, muchas gracias. Ya, 12:16, yo me voy a la pausa y seguimos. Viene el folclore y seguimos con más historias de amor hoy día.
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15: Esta es la hora.
16: Esta es la hora en su Radio Carnaval. 12 horas con 27 minutos.
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7: Esta es la hora.
8: Esta es la hora en su Radio Carnaval. 12 horas con 43 minutos.
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0: Hola, muchas gracias, se lo agradezco un montón. Mire, para que no crea que no lo estoy escuchando, lo escucho todos los días, pero le doy muchas gracias. Lo primero que pensé, llamemos a la Radio Carnaval y nos va a solucionar el problema. Gracias de todo corazón, se agradece montones.
1: Ay, de que ya... Que para la otra no se pierda el amigo nomás. Claro, que no se le pierda el marido nomás. Está todo bien, Jacqueline. Oye, Seba, me encanta ese mix de la Malecón. ¿Cómo lo puedo buscar?
2: Bebiendo aquel anís.

0: Los lentes ya fueron devueltos. Ah, gracias, amigos. De verdad, quiero agradecer a los chiquillos, a los colectiveros, a todos, que de verdad tienen buen corazón los muchachos. Ya, estamos con los últimos, sí, por los últimos mensajitos, ya. Los últimos mensajitos.
1: Seba, yo estaba en un asado con un grupo de amigos, pareja, ¿ya? Y mi señora me habló de un rincón, me dijo, ¿cierto que sí? Y yo respondí, sí. Y al otro día llegó con la hora para casarlo. ¿La señora?
0: ¿Cómo fue el momento cuando le pidieron matrimonio? Hola.
2: Hola, Sebastián, espero que estés bien. Oye, quiero que me puedes saludar a mi hermana Fabiola y a mi cuñado José Luis Fieroa. Ellos están cumpliendo hoy, 20 de agosto, más de 20 años y menos de 30 de matrimonio. Que sigan cumpliendo muchos añitos más juntito ellos, junto a su linda familia, Jocelyn, Luis Eduardo, que son sus hijos, y sus tres nietos, Martincito, Felipe y la mía. Que sigan siendo felices como lo han sido hasta ahora y que sigan cumpliendo muchos años más. Los queremos mucho, toda la familia. Así que espero que este día sea muy celebrado por ellos.
0: Buenos días, Evita. Nosotros con mi pareja llevamos 23 años juntos. Tenemos dos hijos. Nunca me ha pedido matrimonio. Y ya no creo que lo haga. Pero estamos bien. Mira, qué lindo. Oye, pero hay muchas parejas, no sé si será mito o realidad, muchas parejas que después de llevar mucho tiempo juntos, 10, 15, 20 años, deciden casarse por la iglesia o civil y después dicen que al tiempo se han separado. Cuando me sonríes, ¿mito o realidad? ¿Qué creen ustedes? Y cuando te pienso, el sol alumbra más. Sebita, yo llevo 33 años con la madre de mis hijos. Un niño y una niña, más de dos nietos. Un niño y una niña también. Y todavía ni siquiera le pido por

0: Sí, me puede poner una canción, sí, mi primo, que hombre que no llora.
1: Ya, pues, amigo. ¿Sí? Al Eric, yo no alcanzo a tocar más canciones porque ya se viene el latido ranchero.
2: Hola, Seguita.
1: Hola, amigo.
2: Yo de ese día, el día que más me arrepiento cuando pedí matrimonio.
1: No.
2: Porque ahora me separé y me están quitando el 50% de todas mis cosas.
1: No. Ay, amigo. Por eso hay que casarse con separación de viernes. Perdón, de bienes.
3: Seba. Yo llevo 27 años junto con mi mujer. Yo creo que está bueno ya. Ha pasado el tiempo.
4: No sé si será
3: el tiempo de pedir matrimonio ya o no.
1: ¿Qué crees tú? Sí. Amigo, yo de verdad creo que es el momento. Es el momento que usted llegue hoy día a la casa y le diga a su pareja: amor, te invito a dar una vuelta. Quiero que te prepares, porque hoy día va a ser una noche diferente. Hoy va a ser un día especial.
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1: Le toma la mano y le dice:
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1: ¿Tú crees, amor, que todo este tiempo que llevamos juntos sea un momento especial de cerrar ante Dios nuestro amor? ¡Ay! Ahí la mata. O sea, no la mata. No, ahí le dicen que sí al tiro, amigo.
3: Seba, yo llevo 20 años con el Lucho. Somos tan felices con el Lucho. ¡Ay, Lucho! ¡Pero el Lucho!
1: ¡Ay, que soy romántico yo! ¿Sabéis que como que me dieron ganas de pedirle matrimonio a mi mujer de nuevo? ¿Me puedo casar de nuevo?
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1: Yo así le pedí matrimonio a mi mujer. La llevé al río. ¿En serio? No, ya no teníamos playa cerca como el de Papudo. Yo la llevé al río, al canal ahí.

0: ¿Romy? Sí, así, así se llama ella. ¿Mi amorcito? Ya que llevamos tantos años juntitos. Sí, no.
1: Cevita, casémonos.
0: No.
1: Sí. Yo pago todo.
0: Ah, pero ve cómo son.
2: Cevita, a mí me pidieron matrimonio en el hospital cuando yo tuve a mi hija.
0: Oh.
2: Me tenían la sorpresa y cuando me dicen, te tengo una sorpresa, y llegaba al registro civil, los casamos con nuestra hija.
0: Mira qué lindo.
2: Así que hasta el día de hoy soy muy feliz con mi bebé y mi marido.
0: ¡Hermoso!

0: Gracias, Evita, por la info. Oye, Evita, a mí la única vez que me pidieron matrimonio, yo dije al tiro que no.
1: No.
0: Y fue la mejor decisión que pude tomar, porque fue con el papá de mi hija, con mi

0: número. La persona que está tratando de llamar por WhatsApp, llámeme normal nomás. Por favor, si quieren hablar conmigo, llame normal. Pero no me pueden llamar vía WhatsApp porque no puedo contestar. ¿Ya? Llame normal, como no WhatsApp. Claro, a la antigua, pues. Por favor, si me quieren llamar así, no hay ningún problema. Llámeme normal. Es que me llegaron notificaciones que hay un número que está llamando. El número que termina en 1349.
1: Poquita, ya, pues deme el sí, ya. Yo lo llevo para la Argentina.
0: ¿Aló? ¿Aló? Buenas tardes.
2: Aló, Chetita, buenas tardes.
0: Hola, buena.
2: Era yo la que le estaba llamando, disculpe.
0: No, tranquila, mi amor. Si lo que pasa es que me llegan las notificaciones cuando me llaman por WhatsApp y no podemos contestar, por eso. Sí, cuénteme, sí, corazón, sí, mío, ¿en qué la puedo ayudar, mi niña?
2: Para contarle de que yo me casé,
0: ¿ya?,
2: jovencita. ¿Cuál? Y llevo 51 años y voy a llevar con mi esposo, lo cumplí hace mayo recién.
0: ¡Qué lindo! Oiga, ¿y se recuerda usted cómo le pidieron matrimonio? ¿Fue romántico, no?
2: Sí, fue afuera de mi casa, se puede decir.
0: ¿Sí?
2: No tenía papá, tenía la mamá, pero mi hermano hacía el papel de papá y así que teníamos harto miedo de decirle a mi mamá.
0: Claro, pues.
2: Que íbamos a casarlo porque tenía a mi hermano que hacía el papel de papá y era muy jodido. Ajá. Así que, pero para mí fue bonito porque tenía 18 años, como casi 19 años también.
0: Bien.
2: Así que, pero hasta aquí, gracias a Tatita Dios, me dio un buen compañero.
0: Qué lindo.
2: Tenemos 70 años los dos y estamos bien, gracias a mi Tatita Dios.
0: Qué hermoso. Que, 51 añitos de matrimonio.
2: Claro, lo íbamos a celebrar a los 50 años, ¿eh? Pero él nos hizo, ahí también está bien esto, porque según él, se celebra uno los 50 años, dura poquito el matrimonio.
0: Ah, mire, claro, hay hartos mitos con respecto a eso, pues.
2: Lo mismo le dije yo, es un mito más que nada, así claro. Que no lo podemos celebrar. Pues.
0: Tienen que celebrarlo ahí con todo, ahí. Nosotros vamos a animar, vamos a bailar ahí.
2: Ya estamos, pero hasta aquí, gracias a Dios, estamos súper bien los dos, con los nietos, los hijos, disfrutando los nietos.
0: Qué lindo, pues, mi amor. Una hermosa familia han construido.
2: Una muy buena familia, bien constituida.
0: Qué lindo.
2: Así que estando con mi tatita bien y la mamá te virgen.
0: Qué lindo, mi amor. Un abrazo grande y que sea muy, muy feliz y que perdure por mucho tiempo más ese amor.
2: Muchas gracias.
0: Un abrazo grande.
2: Y sea también bien bendecido su matrimonio.
0: Muchas gracias, sí, mi niña. Muchas gracias. Imagínese, yo voy a cumplir 22 añitos junto, pero casados tenemos poquito, pero juntos 22 añitos vamos a cumplir.
2: Pero está el camino de los 50.
0: Sí, tener
2: harta paciencia.
0: Exactamente.
2: Bueno. Ahora tengo que tener más porque cuando uno entra en edad, sobre todo el hombre, se pone más mañosito.
0: Más, es verdad, mi amor. Dígamelo a mí, que yo ahora ya estoy mañoso ya.
2: Hay que tener paciencia nomás.
0: Exacto.
2: Ya, pues, Chelita, lo que quería contarle.
0: Claro que sí. Ya, pues, mi amor, un besito.
2: Abrazos. Ya,
0: chao, chao. Qué lindo.
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0: Oye, yo le pedí matrimonio, Seba, en un motel. Pero romántico, amigo.
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0: Hoy día, un programa lleno de amor. Con sus historias. Gracias a todos los que participan, de verdad. A todos los que participan por sus...
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0: Con sus historias.
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0: De verdad, muchas, pero muchas gracias.

0: Sin ustedes este programa no sería nada. Sin ustedes este programa no sería nada. Gracias, de verdad. Hoy día quisimos hacer un programa diferente.
1: Sí.
0: Programa directo al amor. Una de la tarde y con 4 minutos me despido. Muchas gracias por la tremenda sintonía.
1: Ya, pero vámonos alegre.

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0: 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Un abrazo grande. Cuídese. Que tengan una linda tardecita. Llega Eric Sebastián con el latido ranchero. Un abrazo, chao, chao.
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1: Esta es la hora.
9: En su Radio Carnaval son las 13 horas con 14 minutos.
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0: Una ya con 18 minutos, señoras y señores, sean todos bienvenidos. Juan Chuchín. A esta tremenda programación que tenemos el día de hoy para acompañarles estas dos horitas de buena música ranchera a través de las ondas más alegres de todo Chile.
1: Y el pasito original
0: 91.9 y 100.7 Red Carnaval Quinta Región. Oiga, arranquemos con buena música, su carrera.
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0: Y de ahí damos con todos los saludos y la buena onda. Llegan los hermanos Bustos. Esa era muy buena, la 21. Me acuerdo bien.

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1: Ah, no, esa otra de los... Si no, cámbiame casa. Una ya con 22 minutos, señoras y señores. Ahí teníamos la portada musical que traía los hermanos Bustos a esta hora de la tarde. 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

0: Y más. Qué buen tema ese, ah. Mix Amores se llama ese tema. Sí, sí. De los Corsarios.
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0: ¡Oye!
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0: Las cosas que uno habla. Muy bueno, los corsarios del amor, muy bueno, muy bueno. A mí me gusta el mix que canta de los de Ale Bueno, muy bueno. Mira. Búscalo, búscalo, búscalo. Mix Ale Bueno se llama.
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0: De los corsarios, sí,
1: ay, yo.

Oye, ¿qué será del Ronald? Hablando de arrepentido. No, se habrá ido con el temporal, oye. O sea, me acordé de repente. Tenía el tema de los corsarios del amor, pero el de el mic del Alex Bueno, ¿sí? Ese fue bueno, cochino.

0: Ay, una vez me fui a bailar con todo. Bueno, no con ellos, pero estaban tocando ellos en un en una disco que se llama El Castillo y en Vallenar. Bueno.
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0: los corsarios del amor, ¿ah?
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0: Ahí, ¿ah? Acorraladito ahí como caballo corralero ahí, agachadito.

0: qué estoy tocando en serio? Cámbiame nomás la canción. Después vamos a tocar eso. No sé, que es muy larga esa cuestión.
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0: Ya. Tranquilo, no, vamos a los saludos, vamos a los saludos, señor Carrera. Es que me fue en no sé, mi mente fue, pero como 15 años atrás más o menos.
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0: Oh, está mi mejor, en mi prime, está en mi prime. Oiga, por acá dice, hola amigo Eric, soy Patito Tudillo de la comuna de Hijuelas. Acá esperando a escuchar el latido ranchero, quisiera pedir el temita de los relinchos, dice, ¿ah? Un saludo, mira, relincho, cochino. Un saludo al DJ Carrera y a la Patita, cuídense mucho. Un abrazo grande y harto cariño para ti, Patito. Vamos a buscar el tema de relincho, ¿eh? Oiga, ha gustado el...
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0: Ha gustado el temita, sí.
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0: Yo les dije, va a ser éxito, va a ser éxito. Que nadie sepa si llama la canción. Oye, si tengo olfato yo musical, ¿por qué? Aquí tenéis más de 10 años de radio, cochino.
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0: A ver, por acá, aló.
2: Hola, Eri, ¿cómo estás? Linda tardecita para ti.
0: Hola.
2: Un abracitos. Para ti, desde Quillota, saludos al DJ. Ahora no me voy a olvidar de él.
0: Así es.
2: Eric, ¿tú serías tan amable de programarte un temita de los rancheros de Río Maule?
0: Ya, pues.
2: Dejo tu elección. Saludos. Para Viña también.
0: Volvimos. Volvimos, ¿ah? Le vamos a dedicar un tema, una sureña y una nortina.

ahí vamos a programar nada. Oiga, vamos a la música, Carolina. Creo que nos enreina o colocarle los ranchos en el remate, ¿eh? Déjala por ahí nomás, déjala por ahí nomás. Mientras tanto, nos quedamos con los relinchos. ¿Cuánto me gusta? 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
4: Esta es la hora.
11: En su Radio Carnaval son las 13 horas con 40 minutos.
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0: Una ya con 44 minutos, es la que más escucha su radio regalona. Dice, ese tema no lo conocía, y no, si yo tampoco, si me guié por el título de la canción.
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0: Hola, Eri, ¿cómo estás? ¿Me puedes programar el tema La Diferencia de Vicente Fernández, please? Que tengas un lindo día. Pero Sandrita, con usted, ¿cómo voy a tener un mal día yo? Le mando un abrazo grande, un besote enorme igual para usted, ¿eh? Ya, pues La Diferencia. A lo mejor anotadito el tiro nomás, porque estamos de un tiempo a esta parte hemos estado implementando el tócamelo ahora. Claro, el no el tócamelo maldito, el tócamelo ahora. Porque sentimos que la gente quiere ahora ya, ¿cierto? Claro, que a mí se me va la onda de repente, pero no lo noto. Oiga, vamos a Facebook, Raquel Pérez. ¿Cómo está, amiga mía? Gusto saludarle. Un abrazo grande, Raquelita. Vanessa Martínez. Hola, guapetón. Saludos a mi hija, dice, y mi esposo Carlos. Aquí con un resfriado, pero bien. Ya, besos. Oye, no, me dé besos, ni que está resfriada, ¿cómo? No, te está resfriada, mira. Ah, va a tener que hacerse una... Carlito va a tener que hacerle una friega ahí para... Claro, remedio, pues señor Carlos, remedios caseros, para, es muy bueno esos remedios caseros, ¿eh? Ivo Álvarez, ¿cómo está, amigo mío? Buenas tardes, Eric, un temita de Vicente Fernández para el maestro Lambada. Ay, digo, que está de cumpleaños, le saluda su discípulo, el tío Terry, ¿ah? Su edecán. Saludo de tal, ya, pues, hoy feliz cumpleaños, amigo, ya. Música de cumpleaños, señor Carrera, por favor, llégame a los mariachis a la cuenta del tío Terry. Sí, tráigamelo a los mariachis nomás para que canten ahí para el macho Lambada. ¡Feliz cumpleaños, amigo mío! Por razones de seguridad industrial no vamos a decirle nada, porque ya no. Ya no.

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0: Happy birthday to you. Un abrazo grande, amigo mío, macho Lambada. Por acá el DJ me decía, lo dice, soy muy... ¿Por qué tú no hablas al aire? Me expones acá. Carrera decía, no, el macho Lambada no cumple años, los conmemora ya. ¿Y cómo lo cae? Qué roto, no es muy roto este viejo. Margarita Pérez. Hola, Eric, que tengas una buena tarde. Saludos desde Quillota. Armando Pérez, Eric, buenas tardes, Eric, y saludos, Dijuela, un tema de la banda tropical de JP, vale, compadre, saludos. Por acá dice, a la cuenta el tío Terry, pero solo en efectivo, hace memoria, me dice. No sé. Ya, pero solo en efectivo, ¿eh?

0: están?
1: Hola, amiga.
0: ¿Me puedes poner un temita, por favor?
1: ¿Cuál sería?
0: El de las botas negras. Mira que me encanta, no sé por qué me gusta tanto.
1: Mira.
0: Ya, saludos, bendiciones.
1: Mira, el de las botas negras, no es a título personal, dijo. Claro, no. Me gusta nomás el tema, dice que... Puede escuchar algo de música nomás, dijo.

0: Sean Carrera, aló.
1: ¿Qué pasa, Eric? Buenas tardes. Quisiera mandar un temita para acá para la escuela. Si me pueden poner un temita allá en la frontera. Los ojitos verdes, porfa.
0: Ojitos verdes, vale, encante. Llamo, amigo mío, no hay problema. Lo dejamos notadito inmediatamente. 10 minutos nos separan ya de las 14 horas, señoras y señores. Seguimos en la compañía de la radio que más escucha, su radio regalona, su radio carnaval. Llega Vicente Fernández, esto es La Diferencia.

0: compadre?
1: Pues me fui a tomar unas copas.
0: No me diga, ¿y con quién, compadrito?
2: Con el tío Derry.
1: Con el de botas negras.
2: Cris y con 56 minutos en su radio regalona, su radio carnaval. Oye, para el macho Lambada y para todos los chiquillos ahí que están en sintonía, sobre todo el amigo que está de cumpleaños, el macho Lambada.
0: ¡Tornado!
2: Ay, para el tío Terry también, ¿eh? Llegan Tornado Ranchero, estas son las cariñosas, ¿eh? En efectivo, no, mamá, rico.

0: Solo en efectivo.
1: Oiga, présteme, Luquita, para irme para la casa, por favor.
0: Vamos a la pausa, regresamos en la radio que más escucha, su radio regalona, su radio carnaval.
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1: Esta es la hora. En la Carnaval ya son las 14 horas con 11 minutos.
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Muy buena la cumbia, viejo lindo. Muy buena la cumbia, cochino. Esa cumbia antigua, güey. 2:23 en su radio, regalona su radio carnaval. 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

0: Ya, quiero un halcones negro, ¿eh?
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0: Y un saludo cumpleaños, carnal.
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0: Ah, sin revancha, vamos a colocar esa, sin revancha.
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0: sin revancha, monoca, ya.
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0: Así que un regalo a un este cumpleaños, si queramos al tiro nomás, cochino, ¿ah? Por favor, música, ponémela, tráeme los mariachis, ¿no? Oigan, han tenido trabajo hoy día los mariachis, ¿ah?
2: Pero el
0: no, sí. Han tenido pega los mariachis hoy día, hacían carrera, han tenido bastante trabajo, ¿ah? Pues ponele play nomás, viejo Valindo, ¿sí? Póngale play ahí, pues. Cochino, ¿eh? Estamos rellenando acá porque algo pasó, ahí está. Dice, buenas tardes, Eric, saludo de cumpleaños para Sigrid Pérez. Un abrazo grande, felicidades de parte de su papito, un abrazo grande para Sigrid. Qué lindo nombre, Sigrid.

0: Happy birthday to you.
1: Un abrazo grande, amiga mía, que sean muchos años más. Ahí los saluda el papito, pues, ¿eh? Felicidades. Sin revancha, los halcones negros, dicen. ¿Eh?

Hay una pausa, viejo Belinda, y a la vuelta leo los otros mensajes que quedan, ¿ah? No los borren, chiquillos, porque ya los vamos a leer todos los mensajitos que están ahí en el mensaje, en el buzón, ¿ah? Señor Buzón, man. Es la que más escucha, su radio regalona. Quédate conmigo.

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11: Esta es la hora.
12: En la Carnaval ya son las 14 horas con 40 minutos.
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0: Esta locura no la para nadie. Oye, ya vamos a revisar los mensajes. Mira que se nos va a cortar el tiempo y vamos a quedar. Pero yo me siento bien. Aló.
1: Buenas tardes, Eri.
0: Hola, hola.
1: ¿Cómo están por allá? El DJ Carrera.
0: Muy bien. Un saludo
1: para todos en la Radio Carnaval y para mi madre, que están haciendo aquí almuercito.
0: Ay, qué rico. ¿Lo que es de almuerzo?
1: Ya. Ya, un rico almuerzo para hoy día, jueves. Ya viene chico, mañana viernes. Y el sábado hacer una once, ¿ya? Un temita de Antonio Ríos que se llama Nunca Me Faltes. La versión ranchera. Ya, gracias, Eri. Lo estaremos escuchando mañana viernes. Último.

0: Sí. Sí, lo bueno que dura poco esa canción, sí, ¿eh? Y vamos, amigo mío, un abrazo grande, ¿eh? Saludos, saludos, saludos, saludos. A ver, ¿qué más tenemos por acá, Carlita? Aló.
1: Buenas tardes, amigo Eri. Amigo Eri, un saludo aquí, Quillota. A usted y al DJ. Oye, amigo Eri, voy a probar un tema de Los Lobos del Sur. El tema se llama Un Lobo Está Llorando. Porfa, vale, que tengan buena tarde. Ahí nos vemos, gracias.
0: Ya, pues, sin ningún problema, amigo mío. Ahí lo dejamos programadito. Ah, un abrazo grande, grande, grande, grande, grande. Aló.
2: Hola, Eri, buenas tardes.
0: Buenas
2: tardes. Me gustaría escuchar una canción con el llanero de Ñuble.
0: Ya.
2: Mi pañuelo.
0: De Ñuble. Mi pañuelo. Pañuelo, sí, cabrón. ¿Cómo que te usa confort? No, así se llama la canción. Viejo palindo, mi pañuelo. Ya, a ver, ¿qué más tenemos por acá? Aló.
3: Hola, mi niño Eri, soy la Raquel de la Ligua y quiero mandarle un saludo muy, muy especial hoy día a mi sobrino Diego Aspe Martínez, que está de cumpleaños, creo que es el Diego, que está vueltita al sol, gallinita de bendiciones para él.
0: Un abrazo, Diego.
3: Que siga yendo súper, súper bien, que siga siendo ese niño buen hijo, buen tío, buen primo, que lo queremos muchísimo, muchísimo. Que lo regalone a tu hermana Pamela, su papá Pedro y su bolola, la Geraldine.
0: Bueno.
3: Y obvio, todas las tías. Somos todas las Martínez Pastel. Eso, mi niñito bonito, quiero ver si me puedo caer el temita. Te llevaré como un tatú de los tumbales, primo.
0: Llamo el tatú.
3: Chorrito de bendiciones para toda la gente que escucha el Latino Ranchero. Me saludo para mi amiga Magisilda Villalolén, sus hijas, su nietita, su yerno, pero, también para su sobrino Gabriel de Longotoma, ya, su esposa Nati, su hija Ámbar y el Bastián.
0: Ya, pues saludos para
3: saludo a toda la gente de Longotoma que nos escucha. Todos los días, al igual presente todo el rato, obvio.
0: Un abrazo, amiga mía, saludos. Oiga, saludos, Longotoma. Flora Peradena dice: hola, amiguito Eri, que tenga un maravilloso día. Puras bendiciones para usted y el DJ Carrera. Un abrazo grande, igualmente, amiga mía. Patricia Seco: hola, Eric, muy bonita tarde. Abrazos llenitos de bendiciones. Igualmente, a Marcia Gapu: buenas tardes, Marcita. No la para nadie. Esta locura. Un lobo está llorando.

0: Ya nos vamos, señor Carrera. Muchísimas gracias por la sintonía el día de hoy. 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Muchas, muchas gracias por su atención, por la sintonía el día de hoy. Que tengan una excelente jornada, día jueves, tarde jueves ya. Nos vamos, señor Carrera. Que estén muy bien. Cuídense mucho. Chao, chao. Los dejo con Súmale, primo.
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6: Recuerda que la fe, esa fuerza que nos motiva a realizar cosa perfecta y cosa correcta. Recuerda que la fe es la lucha, es la constancia y la perseverancia por grande objetivo en la vida. Para el que tiene fe no existen imposibles, porque donde hay fe, hay amor. Donde hay amor está papá Dios, y donde estare papito Dios, nunca falta nada. 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
6: En este jueves 20 de agosto, el saludo a toda mi bella familia del alma, a los que nos escuchan en cada rincón, en cada lugar. Gracias, de verdad nos sentimos contentos. 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Tenemos un llamadito en este día, a ver a quién tiro huesito. ¡Aló! Deme su nombre.
9: María Magdalena Ramos Becerra.
6: Gracias, María. ¿La fecha de nacimiento suya?
9: 22 de julio.
6: ¿De qué año? No me demoro más que 2-3 minutos. Escúcheme con mucha atención, porque voy a mirar unas cartas del tarot y voy a pedir al Señor orientarle como se debe, lo que necesita, porque ha llamado para eso, para que le orientemos. Mire lo que marcan las cartas del tarot, hermana mía. Ha luchado bastante en la vida, no ha podido salir adelante. La veo amarrada, estancada, impedida para felicidad, para progreso, para suerte. Un hogar que lucha con mucha dificultad, hermana mía. Un hogar donde salud, donde suerte y prosperidad se ha perdido. ¿Es así o no es así?
9: Sí, es así.
6: Hay cosas malas que le tienen a usted del pasado. Usted sabía que su suerte se la malobran, ¿verdad?
9: Sospechaba.
6: ¿Y por qué no ha buscado ayuda, hermana mía? ¿Por falta de fe o de oportunidad?
9: De oportunidad.
6: La fe es en papá Dios. Quiero regalarle los elementos de cura. Quiero enviarle allá a su ciudad el paquete Putumayo y que estos elementos me le limpien malas energías, cortemos daño, abramos las tres puertas que representan la salud, el dinero y el amor, ¿correcto? Estos elementos me le van a servir, María, yo se los voy a regalar. Si le han hecho daño, si le tienen maldad, usted ya lo sabe, esto no es nuevo lo que yo le hablo, usted ha buscado ayuda, sino que no ha dado con la persona adecuada. En la viña del Señor hay gente buena y mala, hay el que sabe y hay el que no tiene conocimiento, pero esté atenta porque le devuelvo el llamado y le regalo estos elementos de cura y después usted va a ver cómo le va y me lo va a agradecer, téngalo por seguro. Hermana, ¿le gustó la llamada?
9: Sí, me encantó.
6: ¿Le hablé con verdad?
9: Sí.
6: Gracias el minuto de su tiempo, gracias por haberse comunicado, la mejor de las suertes. Y la voy a esperar por mi casa. Bendición. Hasta luego, hermana.
9: Perdón.
6: Que Dios le bendiga.
10: Uy.
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6: 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Vamos con una llamadita más. La persona que me habla, Dios bendiga, deme su nombre.
13: Mi nombre es Víctor Almonacín.
6: Don Víctor, dame tu fecha de nacimiento, por favor.
13: Al 8 de marzo de 1970.
6: Voy a mirarle los huesitos del cuzumbo, los caracoles de la vida. Es creencia ancestral ¿ya? indígena. Ponga en su mente y en su corazón lo que quiere saber. Sanay Curay la Malay, Sanay Curay la Malara, Sanay Curay la Contoyonaira, Pirca Guachichamú. Mira, hermano Víctor, eres una persona con una fuerza de espíritu fuerte, buena. Eres un hombre con nobleza, pero estás preocupado por tu salud, por la salud que se ha perdido del hogar donde usted vive, porque no solo enferma usted, su compañera de vida también enferma. La salud se está perdiendo del hogar y la salud es el tesoro de la vida. ¿Es verdad o es mentira?
13: Sí.
6: Hay varias enfermedades y tiene que tratarlas, porque la enfermedad que no se trata avanza y se nos hace grande, y es mejor prevenir, claro, para no tener que lamentar. Muchas de las enfermedades, correcto, son por descuido, pero tienen tratamiento y tienen cura. Algo que me preocupa, claro, es la enfermedad del espíritu. La enfermedad del espíritu es cuando hay tristeza, aburrimiento, cuando llega la depresión. Y hay esa enfermedad en su casa. Veo un hogar, veo una familia bonita, pero tranquilidad y felicidad también se ha perdido, aparte de la salud. ¿Es verdad o es mentira, señor Víctor?
13: Sí, correcto.
6: Y esto me muestra también que ha luchado bastante, pero no está conforme porque no le ha ido como ha querido. Se han cerrado puertas, parte económica y laboral están cruzadas. ¿Es así?
13: Exacto.
6: Hay una suerte muy bonita, su suerte es hermosa, no dude nunca de su buena suerte. Es que está marchita hace bastante tiempo y hay que florecerla. La suerte es como el bello jardín, que hay que tenerlo cuidado para que esté hermoso. Te voy a regalar el paquete Putumayo. Te voy a enseñar a salir adelante, a prosperar, y estos elementos de mi cabildo, de mi comunidad, se los regalo con amor, si usted me los usa con fe. ¿Me los recibe?
13: Correcto.
6: Y que Dios permita con ellos abrir las puertas de la prosperidad. Usted tiene que quitarse la venda de los ojos de familia suya envidiosa que del pasado le ha hecho daño. No hay que dudarlo, y quizás usted ya lo sabía. Y si no es familia por parte suya, ha de ser por parte de su compañera. Pero quiero que esté pendiente. Correcto. Hermano, yo le voy a devolver el llamado y quiero que me tenga un vasito de agua, una velita blanca, porque yo le quiero comprobar con hechos. Usted es como Santo Tomás, a usted le gusta ver para creer. ¿Es así o no es así, hermano mío?
13: Exactamente.
6: Quiero regalarle estos elementos, le voy a tomar datos exactos para mandárselos a su nombre, a su fecha de nacimiento, por la salud suya y de su esposa. Entonces, atento a mi llamado y le voy a comprobar que lo que hablan mis palabras es cierto, porque quiero a través del vaso, de la vela, poder mirar de dónde vienen estos males. ¿Estamos de acuerdo?
13: Exacto, ya.
6: Le agradezco el minuto de su tiempo y atento a mi llamado nuevamente. Ya. Un abrazo, don Víctor. Gracias por llamarnos.
13: Ya, gracias a usted. Igual que tenga por muy buenas tardes por ahí.
6: Hasta luego.
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6: 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Saludo a la Temuco, mi gente de la novena región. Miércoles 23 se ha confirmado una visita para Temuco. Entonces usted puede marcar el 94103-9660, teléfono de los indios. 94103-9660. Me despido de toda mi bella familia del alma.
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19: Esta es la hora. En su radio regalona ya son las 15 horas con 27 minutos.
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3: Esta es la hora. En su radio regalona ya son las 15 horas con 37 minutos.
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8: Esta es la hora.
9: Esta es la hora en la Carnaval, 16 horas con 9 minutos.
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1: Ahí está ahora el Super Toque Lo Alterito de la Carnaval. Señoras y señores, acá estábamos ya para compartir esta super tardecita, tardecita del día jueves en su radio, regalona su radio Carnaval, poniéndole el hombro, acompañándoles, apañándola usted ahí en su peguita, en la casita, donde quiera que esté, donde quiera que vaya, junto a las ondas alegres de la Carnaval, compadrito, felices, contentos de acompañarles en esta tardecita maravillosa, del día jueves 20 de agosto ya. Uy, pasa rápido el mes. ¿Pasamos agosto o no pasamos agosto? ¿Qué dice el público? ¿Pasamos agosto o no pasamos agosto? Tenemos que pasar agosto, por compadrito. Hay que ponerle nomás. Hay que echarle para adelante porque para atrás no cunde. Para adelante nomás, para adelante. Señoras y señores, vamos a comenzar a programar sus canciones. Las canciones que usted quiere escuchar, recuerde pedirlas a través de nuestro WhatsAppito regalón. Por favor, habilitamos nuestro WhatsApp.
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1: Ahí está el WhatsAppito, más 569-7288-6470. Comuníquese ahí, mande su WhatsApp, envíe su mensaje, pida su canción, lo que quiera nomás, en esta tardecita del día jueves, acompañándole a través de su radio regalón hasta las 6 de la tarde. Luego me voy a revisar ya los saluditos que van llegando. Nos van llegando saludos al WhatsApp. Aquí está Ráfaga. Buenas tardes, bienvenidos.

0: Toco. ¡Chao! El grupo Tu Vicio. Es bueno ese tema, es como pegajoso, es como alegre, ¿no? A pesar de que la letra es más triste que... Barrió con mi corazón. Mala mujer, traicionera. ¿Y cómo tú? ¿Todavía te tienen cortado? ¿Pa visita te tienen cortado? ¿Fuiste bueno, Franquito Andrés? Me voy a ir al WhatsAppito regalón de inmediato. ¿Quién anda por ahí a través de nuestro WhatsApp?
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0: Mira, hay mensajes acá en el WhatsApp de ayer. Del horario del morocho, mira. No van a aprender. Le hemos dicho que este WhatsApp es solamente de 4 a 6. De 4 a 6 acá en el toque del altirito. El resto morocho siempre da su número. El Eric da su número. Cevita, el Meche. Porfiado. Ya, ¿quién anda por ahí? Buenas tardes, Germancito. Que tengas una linda tarde. Bendiciones para usted. Y Franquito, ¿me puede programar un tema de los Pincheiras? Algo de los Pincheiras. Búsqueme. ¿Sabes cuál me gusta a mí? ¿Puedo poner uno a mi gusto? De los Pincheiras. Me gusta ese del... A través del vaso me gusta a mí. Ese es bueno. A través del vaso yo miro su cara. Ya, búsquemela por favor. 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
12: Esta es la hora.
13: Esta es la hora en la Carnaval, 16 horas con 43 minutos.
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0: noche. No me sale esa voz que pone ahí el... ¿Quién hacía esa voz ahí, el Leo Rey o el Alexítico? Ese que decía... La noche. La noche.
1: Mano fría.
0: No me sale. No sé quién hacía esa voz. Te lo dice. La noche. Yo me desmayo, pobre. Uy, bueno. Más 569-7288-6470. Ese es nuestro WhatsApp. Vaya ahí, comuníquese con nosotros, pida su canción, envía sus saluditos. Aquí estamos, acompañándole con buena música. 10 minutos ya para las 5 de la tarde. Me voy a ir al WhatsApp, Hito Regalón de la número 1.
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0: Buena compa, Germán. Acá, ¿qué dice? Fabricio. Bueno, Fabricio. Y cuando yo estaba con la Bill. Buena, Fabricio. Mire para allá, compa. Mire para allá. Muy bueno programa, dice. Lo escucho todos los días acá en Calera. Estuve. Les conté que el otro día fuimos al. Estuvimos en la feria. En la FEMACAL estuvimos. Con los poderosos de Chile. Tuvimos que venir a Calera. Fui para San Felipe, volví a Calera y aquí me quedé. Buena, Fabrizio, escuchando la carnaval acá en Calera. 91.9. ¿Sería posible escuchar algo de Los Bravos de Chile? Tu magia, por favor. Saludos, compa. Saludos a toda la gente que escucha la carnaval. Buen programa. Vale, compita. Le mando un abrazo grande, compadrito. Mi querido Fabrizio. Mi querido Fabrizio, la caipiriña, la camisina. Le mando un abrazo grande, compadrito. Por supuesto, se llama... ¿Cómo se llama el tema? La magia. Así se llama, de Los Bravos de Chile, mi querido Franquito Andrés, por favor. Suena la música. Acá en la carnaval.
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Garras de Amor acá en la Carnaval. 4 de la tarde, 59 minutos. 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
0: A ver, ¿quién anda por ahí? Hola.
2: Hola, Germán. Hola. Hay que pasar agosto porque septiembre se viene el cumpleaños para Chile.
0: Eso. Sí, pues, cumple el 18.
2: El 18 de septiembre.
0: La fiesta patria, tiqui, tiqui, tiqui.
2: Ya, pum. Saludo para toda la familia, no va aquí en la casita.
0: Ya.
2: Ya almorzamos, un rico almuerzo.
0: Eso, ¿qué almorzaron?
2: Ya, una canción, una bachatita.
0: A ver.
2: De aventura, que se llama Obsesión.
0: Obsesión.
2: Así se llama la canción. Muchas gracias, Germán. Lo escucharemos mañana.
0: Vale, compa, le mando un abrazo a mi querido Rodrigo. Cuídese mucho ahí. ¿Qué almorzaron? Dijo que habían almorzado rico y ya nos dijeron. Ya, nos vamos a ir con ese temita de aventura. Y a la vuelta seguimos haciendo el toque al tirito. Hacemos la pausa con esto, con una bachatita, compa. ¿Con quién más? ¿Con quién está? Aventura y Judy Santos.
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0: Ay, chichi.

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3: Esta es la hora. Esta es la hora en su Radio Carnaval, 17 horas con 15 minutos.
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0: buenos los tributos de la leyenda, ¿o no? Seco los cabros. La leyenda tropical con ese tributo a la gran magia tropical también. Son las 5 de la tarde con 22 minutos acá en su radio regalona, su radio carnaval. 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Ya, me voy a ir al WhatsApp. ¿Qué hay por ahí a través de nuestro WhatsAppito regalón? Vamos al WhatsApp, mi querido Franquito Andrés.
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0: Es el Tóquelo al Tirito para esta tardecita del día jueves. Viernes, chico ya, compadrito, ¿ah? ¿Cómo se va pasando la semana? Rapidísimo, rapidísimo. Viernes, chico ya, se viene la fiesta patria. Un lujo. Ya. Es que ya estamos pensando en todo lo que se viene. Va a estar bueno. ¿Quién se por acá? Germancito, buenas tardes. Saludos para María Elena. Mi tía está escuchando la radio Carnaval. Soy Francisco. Me fue a buscar al colegio. Estamos esperando a mi mamá. Ah, mira, está esperando a la mamita que llegue a buscar al Pancho. Oiga, vaya a buscar al Pancho. Está con la tía María Elena se pegó ahí la misión de ir a buscar al Panchito al colegio. Ah, un lujo. La tía Marianela María Elena se llama, poniéndose la 10. Yendo a buscar al Panchito al colegio. Y es tan entretenido ir a los colegios. Dijo que. ¿Quiere escuchar algo de Adrián y los Dados Negros? Ah, mira. Algo nuevo. Ya, para la tía María Elena, le mandamos un abrazo grande y póngase algo de Adrián, del chico Adrián. No, pero esa es la versión del grupo Alegría, po compa.
2: ¿Quién te canta?
0: Sí, tírate la versión de Adrián y los Dados Negros. Por favor. Adrián y los Dados Negros. Es así. Mételos de al enchufe, Franco, por favor.

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6: Esta es la hora.
7: Esta es la hora en su Radio Carnaval, 17 horas con 40 minutos.
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0: Marama, junto a Rombay. Bueno tema, compadritos. Son las 5 de la tarde ya con 48 minutos acá en su radio. 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
0: 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Poniéndole el hombro, haciendo el aguante a usted, amigo, que está en la piquita todavía. Mi querido amigo, mi querida amiga. Échele nomás. Échele para adelante. Le mando un abrazo grande. ¿Cómo está la cotecita? Un besito, un abrazo. Vamos a dedicar un temita por ahí, ¿vale? 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Nos vamos a ir a la música, compadrito. Nos vamos a la música, mi querido Franquito Andrés. Seguimos disfrutando el toque y el alterito del día de hoy. Nos queda poquito ya, compa. Nos queda poco. Ya se viene. En un rato. En un rato se viene Morocho, a las 7.
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0: ¡Ay, ay, ay! ¡Échale, pariente!

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1: Señoras y señores, nos vamos con esto. Nos despedimos junto a los charros de Luchito y Rafael y Kavich. Ya, para la amiga Gladys de parte de Luchito. Nos vamos a las 7, llega Morocho. Gracias por la sintonía. Le esperamos mañana a las 4. Que esté muy bien. Siga junto a su radio Carnaval. Chao, chao.

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6: Esta es la hora.
7: En la Carnaval ya son las 18 horas con 8 minutos.
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7: Esta es la hora. En la Carnaval ya son las 18 horas con 37 minutos. 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
5: Esta es la hora.
6: En su radio regalona ya son las 19 horas con 4 minutos.
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0: Tardes, ya está con nosotros, acompañándonos en la primera del dial.
1: Mira,
0: nuestro locutor número uno de todo Chile.
1: Mira,
0: Morochito.
1: Mira,
0: bienvenido, amigo. Que tengan un buen turno.
1: Mira, qué lindo.
0: Se les quiere.
1: Muchas gracias.
0: Se cuidan.
1: Mira,
0: abrazo.
1: Mira, qué lindo. Con este saludo, ya estoy pagado. Con este saludo, ya estoy pagado ya. Con este saludo ya estoy pagado ya. No quiero que me paguen hoy día. No quiero que me paguen hoy día. No, no. Llegar así a la radio carnaval. Y con ese saludo ya no quiero que me paguen. No, no, no. Voy a llamar a mi jefe al tiro para que no me paguen hoy día. Mira qué lindo el saludo. ¿Cómo yo acá? Mira. Mira qué lindo. Mira, mira.
0: Vengan todos.
1: Mira qué lindo.
0: Acompañándonos
1: mira
0: en la primera del
1: día,
0: nuestro locutor.
1: Mira qué lindo. Mira qué lindo. Mira, mira. Muchas gracias. Muchas gracias. Muchas gracias. Muchas gracias. Yo también te quiero, te quiero.
0: No, no.
1: No, no. Muchas gracias, muchas gracias.
2: Y hay que no te paguen porque si no vas a andar pidiendo fiado en el plan de stream.
1: Ya tenés razón, no, retiro lo dicho, retiro lo dicho. No, no, digamos, tan bien, digamos, tan bien, viejo, digamos, tan bien, pero. Está bonito.
3: Buena, Morochito.
1: Buena.
3: ¿Cómo está, Morochito?
1: ¿Cómo está, compadre?
3: Saludito.
1: Saludito. ¿Cómo lo llegará así? Encontrarme con este saludo tan lindo.
3: Terrible, chúpame.
1: No. Buena, compadre, buena. ¿Cómo está, querido amigo? Hola. Eso, buenas tardes.
4: Al 84-89-09-79.
1: Eso, viejo, dale. Buenas tardes, bienvenidos. Juanito Larcón, el morocho sabrosón de la Radio Carnaval. Toma el mando de la número uno hasta ahora. Buenas tardes, bienvenidos.

0: pompa.
1: ¡Güey, oro yo! ¡Te has puesto que ahora voy a empezar a poner las que dancé! ¡Ya te tengo callado!
0: ¡No, no! ¡No, no, no! No, no.
1: ¡Voy a caerte al liso toda la noche!
0: ¡No! ¡No! ¡No!
1: ¡Ya empezaste a ponerle ya, morocho!
0: ¡No, no, no, no! ¡No,
1: morocho! ¡No, las 58!
0: ¡No, no, no! ¿Cómo? ¿Qué dije? ¿Qué dije? ¿Qué dije? ¿Qué dije? ¿Qué dije?
1: Ya empezaste a ponerle ya, morocho. Ya empezaste. Son las 19:20, morocho. No las 58. ¡Ufa!
0: ¿Dije 58? ¿No? ¡No! ¡No te mueves! 19:23.
2: Ya lo tenemos en los estudios de Canadá.
0: Sí, señora. Sí. Sí.
2: Morocho, sabrosón, sí, ahí está. Morochito, en esta tarde, una tarde hermosa,
0: eso.
2: Una tarde maravillosa, porque eso. Vamos a estar en la compañía del número uno,
0: eso.
2: Del grande de los grandes,
0: eso.
2: Para que los alegre en esta

0: Borussia, amigos, que tenga su descendente, no lo van a quedar pelado, miren.
1: Buena pelado, miren.
0: Un resfriado, pero un líquido, frío. Que tengan un excelente turno.
1: Muchas gracias, amigo.
0: Muchas gracias.
1: Un gran saludo para todos. Muchas gracias.
0: ¿Alguien tiene un enchufe por ahí?
1: ¿Para que me enchufe? No puede ser.
2: Padre
1: Moroso,
2: buenas.
1: No se escucha nada, compadre. No se escucha nada. Un día San Bernardo. Bueno, muchas felicidades para todos los Bernardos que lo hacen pero muy bien. Un gran saludo para Bernardo el día de hoy.

las 20 horas se estrena un mix Alex Bueno de Coqui y su banda tropical ranchera. 20 horas. Uy, si llamamos al Coqui de la banda tropical. Llamémoslo. ¿Claro? ¿Quieren escuchar la voz de Coqui, el cantante de Coqui y su banda tropical? ¿Eh? Ya, vamos a hacerlo, intento aquí. Porque de ahora en adelante vamos a hacer las gestiones para comunicarnos con Coqui. Oye, sí.

0: Eso.
1: Ya que tu Florencia subió de nivel. Se lo envió en vuelta. Buena música.
0: Buena. Buena, buena, buena, Cañoman. Hola, mi querido Monochito, ¿cómo estás? Qué bueno escucharte como todos los días. Es genial tenerlo todos los días. Muchas gracias. Un saludo para mi gran

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9: Esta es la hora.
10: En su radio regalona ya son las 19 horas con 39 minutos.
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0: Vamos a tratar de hablar con Coqui. Señoras, sí, señores, vamos a tratar de entablar una conversación con nuestro amigo Coqui a esta hora de la tarde. Queridos amigos, para que ustedes también escuchen de su propia voz lo que se viene en un ratito más, a eso de las 20 horas. ¿Lo vamos a llamar o no? ¿Lo vamos a llamar? Ah, no te voy a creer. Llámalo. Vamos a decir.
1: Lamentablemente, su llamada no puede completarse en este momento.
0: No.
1: Vuelve e intente llamar nuevamente.

0: aquí, Bordones. Vamos a tratar de contactarnos con don Jorge Coqui Bordones desde Radio Carnaval. Amigo Coqui.
1: Hola, compadre, ¿cómo estás? Buenas noches, gusto en saludarte.
0: ¿Cómo está, querido amigo Coqui? Señoras y señores, tenemos a don Jorge Bordones, la voz original de Coqui. ¿Cómo está, querido amigo? Oiga, ¿cómo está la emoción de lo que vamos a vivir a eso de las 20 horas?
1: Claro que sí, hola compadre, ¿cómo estás? Gusto en saludarte y gusto en saludar a toda la gente que está escuchando la radio ahí, a todos los radios auditores ahí de la quinta región. Saludo para la linda gente que está escuchando y por supuesto para la radio Carnaval.
0: Eso.
1: Tenemos el privilegio de hacer el lanzamiento junto a ustedes. Claro que sí, pues a las 8 de la noche, con el favor de Dios, se estrena el nuevo tema. Que lo puedan buscar ahí en YouTube, dice Coqui, su banda tropical, Mick Alex Bueno.
0: ¿Ya?
1: Y dice, ¿qué más? Dice, se entrenará en 12 minutos más, compadre.
0: En 12 minutos así más. Que,
1: bueno, sí, correcto.
0: Bueno,
1: oiga. Lo de Coqui, su banda tropical, hecho con mucho cariño y mucho sentimiento para toda la linda gente de la quinta región y de todo Chile, por supuesto, amigo mío.
0: Oiga, y cuéntame una cosa, esto de lanzar estrenos ya en vísperas de fiestas patrias, ¿esto es un trabajo que usted lo habían venido trabajando hace tiempo? ¿Era algo que estaba dormido? ¿Lo sacaron ahora? ¿Cómo nació todo esto?
1: La verdad, las cosas que siempre me ha gustado, ¿cuánto se llama? Alex Bueno, siempre, porque tiene mucho sentimiento para cantar, y siempre quise sacar una cumbia, digámoslo así, pero al estilo Alex Bueno, con la guitarra, ya no con tanto teclado, hacer algo más o menos parecido, pero en cumbia. Y tratamos de hacerlo, me demoré como, digamos, 3 meses, y ahora, antes de Fiestas Patrias, quisimos darle el vamos a este tema, que yo encuentro que quedó muy bonito, quedó con mucho sentimiento, aparte quedó muy bailable para que la gente lo baile cualquier fiesta por ahí.
0: Así es, pues. Oiga, quiero contarle que estamos saliendo a casi gran parte del norte, la parte del sur, la zona central, así que tenemos más de 7 cadenas a esta hora conectados con nosotros, así que formidable.
1: Qué bueno.
0: A las 8 de la noche. Bueno. Sí, por supuesto.
1: Claro, compadre.
0: Oiga, muchos saludos le mandan de Quintero, ¿a usted sabe quién? El jefe.
1: Claro que sí. Un saludo muy especial para mi amigo ahí, que pronto lo estaremos viendo con el gran favor de Dios, y a toda su familia también, y a toda la linda gente de Quintero. Estaremos por ahí el día 17, con el gran favor de Dios, dándole el puntapié al 18 de septiembre, como Dios manda.
0: Así es, pues, recién ahí me está enviando un mensaje ahí el señor alcalde que está escuchando, así que le manda muchos saludos, Don Rolando Silva.
1: Igualmente Fuente, alcalde de Quintero. Para usted, señor alcalde, igual un gran saludo de acá, desde el Valle del Elqui, para Quintero, para mi amigo ahí, el alcalde, que Dios le bendiga a su familia y por supuesto a toda la linda gente de Quintero.
0: Oiga, y Coqui, y después de esto, ¿qué se viene después de este lanzamiento en 14 minutos más? A las 20 horas estamos lanzando todo esto. ¿Qué se viene con todo esto? ¿Se viene más otro mix? ¿Vamos a mantener el ritmo?
1: Sí, vamos a tener más colaboraciones, como le llaman ahora, con otros grupos que me han pedido bastante, y por tiempo uno de repente no lo puede hacer porque la cabecita no da para tanto.
0: Sí.
1: Son muchas letras que hay que aprenderse y de repente cuesta un poco, pero de a poquito vamos a ir avanzando. Contentísimo, porque igual tenemos harto trabajo, gracias a Dios, y ya este fin de semana nos vamos a Paipote, en Copiapó, el día viernes, y el día sábado lo vamos a celebrar allá al Salao, cerca de Chañaral, para el norte, el aniversario del Salao. Así es que harta veguita, compadre, gracias a Dios.
0: Qué bueno. Oiga, muchas gracias.
1: Las lluvias nos han jugado una mala pasada, pero son cosas de la naturaleza.
0: Oiga, ¿todo bien por su tierra con el tema de la lluvia?
1: Sí, la verdad, las cosas que por acá hemos andado bien, gracias a Dios, nosotros bien acá como familia, pero hay gente que igual ha perdido su casita, han habido muertes por ahí en cerca de Serena, donde se vinieron las quebradas, y bueno, fue algo muy muy triste por ese lado, pero nosotros acá donde estamos, gracias a Dios, no pasa quebrada, no pasa río, así es que estamos, entre comillas, un poco protegidos. Pero como le vuelvo a repetir, yo estoy radicado acá en Valle del Elqui, pero la verdad, las cosas, para los que no saben, soy del interior de Vallenar, de Alto del Carmen. Para allá también la lluvia hizo mucho daño, pero todo bien, compadre, hasta ahora ya se han ido solucionando un poco las cosas.
0: Qué bueno. Bueno, un gran saludo para usted, querido amigo, y gracias por darse el tiempo de estrenar con nosotros lo más nuevo que hace unos minutitos más vamos a estar lanzando en exclusivo también a través de Radio Carnaval este mix alias Bueno de Keuki y su banda tropical ranchera. Así que nada, sí, Coqui. Oiga, supiera la cantidad de saludos de la gente saludándolo de todas partes, desde el mundo. Lo están saludando de Estados Unidos, de Antofagasta.
1: Bueno, sí, gracias.
0: Mire, toda la gente del litoral también saluda a Coqui cuando viene por San Antonio. Saludo a la gente de Rancagua, de Curicó. Coqui, de acá te esperamos. Bueno, así que mire, toda la gente que lo está escuchando, querido amigo.
1: Sí, qué bonito, compadre. La verdad, las cosas me siento muy... muy orgulloso, feliz de que tengo mucha gente, muchos seguidores que me siguen a lo largo de todo Chile y a lo largo del mundo también, ¿por qué no decirlo? Porque hay mucha gente que lo sigue de Argentina, Paraguay, Estados Unidos, de todos los países, y eso para mí es gratificante, agradecido de Dios por eso, pues compadre. Saludo a la linda gente que está saludando ahí en las redes sociales a Coqui y su banda tropical. Que Dios siempre les bendiga y a tirar para arriba. Está prohibido tirar para abajo,
0: compadre. Eso, oiga, tirar para arriba, como dice el eslogan de la Radio Carnaval. Y por supuesto, como usted dijo, este próximo 17, como usted lanzó el spoiler, tenemos a nuestro amigo Coqui y su banda tropical, el primer confirmado para la fiesta costumbrista de Quintero. ¡Confirmadísimo! Así que allá lo vamos a estar viendo, querido amigo.
1: Claro que sí, pues. Y lo otro, la otra primicia que van a hacer, la primera de radio, la primera que yo le voy a mandar el tema, digámoslo, el máster se lo voy a enviar para que apenas salga en las redes sociales.
0: ¿Ya?
1: A los segundos usted lo va a estar tocando ahí en la primera radio de todo Chile que va a estar... ¿cuánto se llama? Promocionando nuestro tema.
0: Muchas gracias, así querido que amigo. Muchas gracias, muchas se gracias.
1: Enseguida.
0: Muchas gracias, querido amigo, y mucho éxito, y lo estamos viendo, y mucho éxito en todos los lugares de nuestro país que le va a estar recorriendo.
1: Ya, pues, amigo mío, gracias a usted, listo, gracias al equipo ahí por difundir nuestra música, y gracias a la linda gente que lo sigue a lo largo de todo el país y todo el mundo. Que Diosito siempre le bendiga, compadre. Un abrazo.
0: Muchas gracias. Chao, chao, Jorgito. Cuídese.
1: A las 8.
0: Búsquenlo en YouTube, Mix Ale Bueno, Coqui Zona Tropical. Lo vamos a estrenar en un ratito más.

estamos en vivo. 19:57 minutos a esta hora de la noche. Estamos listos ya, estamos listos ya, estamos listos.

Está bonito, señoras y señores. Acaba de llegar el tema Radio Carnaval. La exclusiva para todo Chile. Muchas gracias a Jorge Coqui Bordones. La voz original de Coqui, su banda radical, que lo tuvimos en exclusiva. ¡Estamos listos! Llegó el tema. Lo tenemos exclusivo para todo Chile. En exclusiva para todo el mundo.